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1: 8:31 PM.
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1: 8:59 p.m.
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2: Sí, papi. 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
1: 21 horas, 32 minutos.
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1: 10 de la noche, un minuto.
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4: Muy bien, amigas y amigos, auditores, en este invierno ya del 2026 estamos acompañándoles con la música. Vamos a compartir con ustedes, ¿no es cierto?, la música, el comentario, los poemas y todo lo que hará más grata esta parte del día como es la noche. Después de la jornada de trabajo, ¿no es cierto?, cuando estos días de invierno se ponen un tanto frío, nosotros queremos entregarle la tibieza de nuestra compañía y también la música romántica. Estamos a esta hora entre amigos.

qué linda música, la más romántica, la mejor música, los mejores intérpretes, sus mejores textos, los mejores poemas. Los temas de conversación se dan cita cada noche de lunes a viernes a través de las ondas de Radio Mágica y Amiga. En este primer día del séptimo mes del año, ¿se había dado cuenta qué rápido ha pasado el año? ¿Qué rápido se va la vida? Por eso usted no proyecte, no haga proyecciones de su vida a largo plazo, ¿no es cierto? Porque la vida es hoy. Todas las planificaciones a largo plazo, uno nunca sabe si las va a poder cumplir, ¿eh? La vida es tan rápida, no nos damos ni cuenta cuando ya han ocurrido todos los hechos. Saludamos a Esther, que hoy ha estado de onomástico, y a usted, que hoy ha celebrado el día de su cumpleaños. Románticamente estamos compartiendo esta música entre amigos.

Estamos acompañándoles con la música romántica, con la conversación, con nuestra compañía, desde la ciudad de Talca, capital de la región del Maule, para toda la zona central del país, a través de las ondas de Radios Mágica y Amiga. Entre amigos.

El saludo en la India. En la India no se saludan como nosotros, no se dan la mano, ni se abrazan, solo se saludan con un gesto llamado Namaste. Para hacer este saludo hay que juntar las palmas de las manos y poner los dedos debajo de la pera. Luego haces una leve inclinación con el cuerpo y le dices Namaste. Eso significa yo me inclino ante ti. El Namaste sirve para saludar, pero también para despedirse, dar las gracias, mostrar respeto o rezar. Existe otro saludo, el Namaskar, que se usa sobre todo en el sur de la India. Es muy parecido al Namaste, pero las manos se ponen frente a la cara. Luego se hace una pequeña reverencia en señal de respeto por la otra persona. Si te presentan a alguien en la India, también puedes utilizar la frase de cortesía Salam Alaikum. Eso significa algo así como la paz sea contigo. Si lo saludas así, los indios se sentirán muy honrados por ti. Curiosidades para compartirla entre amigos.

Estamos entre amigos. Cuando los amigos nos juntamos, conversamos, disfrutamos, recordamos, nos reímos y a veces también lloramos, ¿no es cierto? Yo quiero invitarles a compartir cada noche, de lunes a viernes en este horario, en las ondas de Radio Mágica y Amiga, su programa Entre Amigos.

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Antes que mandar, aprende a obedecer. Este es un lindo pensamiento para compartirlo entre amigos. Amigas y amigos, auditores, queremos agradecer su apoyo permanente, ¿no es cierto?, a través de los correos. Ya le voy a indicar cómo podemos comunicarnos para que usted esté en contacto también con nosotros. Para que cada noche, de lunes a viernes, en este horario, y a través de Mágica y Amiga, estemos entre amigos.

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1: 10:32.
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Dicen que una de las pocas cosas que uno elige en la vida son los amigos. ¿Se ha dado cuenta? Yo no elegí la familia que tengo, no elegí el país donde vivo, no elegí el género que tengo, pero un amigo lo elegí yo, ¿no es cierto? Un amigo es un hermano escogido. Por eso este programa se llama Entre Amigos.

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Estamos compartiendo la alegría de la noche. Qué lindas son las noches de otoño, amigas y amigos auditores, ¿no es cierto? Después de haber trabajado durante todo el día, a lo mejor usted en su casa, a lo mejor usted en el taller, en la oficina, en el negocio, ya a estas horas con la tranquilidad del descanso, a lo mejor ya no viendo las imágenes de la televisión, sino que cerrando los ojitos para conciliar el sueño, nosotros le ofrecemos la música siempre entre amigos.

Ayer te encontré en la calle y casi no te conocí. Hace tanto tiempo que te alejaste de mí. Después de aquella tarde que con tanta indiferencia me dijiste que yo no había nacido para ti. Ese día la vida se me terminaba. El mundo se me oscureció, la tierra se abrió a mis pies. Mis ojos se cerraron para no mirarte. Mis manos se apretaron para no retenerte. Mi boca enmudeció para no llamarte. Mis oídos se rompieron para no escucharte. Mis brazos se durmieron para no abrazarte. Mis piernas se cortaron para no seguirte. A la luz difusa de la madrugada, intenté arrancarme la vida para no matarte. Yo lo puse todo: vida, cuerpo y alma. Tú solo el cuerpo y el descaro. Pero el tiempo que no transcurre en vano puso las cosas en su justo lugar. Las heridas que dejaste en mi alma ya están absolutamente cerradas. El jardín de ilusiones, sueños y pasiones que sembré para ti lo secó para siempre tu desprecio y tu adiós. Me dijiste que sin ti me moriría y que por las calles del mundo tu amor suplicaría. No, querida mía, no. Después de una noche oscura, siempre, siempre despierta el sol. Después de una borrachera, siempre vuelve el control. Ayer cuando te encontré en la calle, al verte tan diferente, ya solo sentí desprecio y miseria.

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1: 11:05.
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Y ya estamos de vuelta con más Entre Amigos. Con la conducción de Alejandro Aguilera García.

Qué lindo es escuchar el comentario de la gente que no pierde su romanticismo, ¿eh? Yo creo que todos los seres humanos tenemos un rinconcito dedicado al romanticismo. El romanticismo va de la mano con el amor. Cuando yo estoy enamorado, cuando yo siento cariño, afecto y amor por alguien, naturalmente que me pongo romántico, ¿cierto? Queremos compartir el romanticismo de cada noche entre amigos.

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Aquel que no es celoso no está enamorado. Este es un lindo pensamiento para compartirlo en esta noche entre amigos. Qué lindo es compartir la música, los mejores intérpretes, los que le cantaron un día y siempre al amor, que se quedaron en nuestras mentes. ¿Cuántas canciones, amigas y amigos auditores, no es cierto, nos hacen evocar nuestra niñez, nuestra juventud, ese amor perdido en la instancia de nuestro pasado? Tantas cosas lindas que una canción nos puede provocar. Amigas y amigos, señoras y señores, a esta hora estamos entre amigos.

María Luisa Bombal. Fue una destacada escritora chilena que dejó una huella importantísima en la literatura latinoamericana del siglo XX. Nacida en 1910 en Viña del Mar, Chile, Bombal es conocida por su estilo literario único, que fusiona elementos del realismo mágico con una exploración profunda de la psique femenina y de las complejidades del amor y de la identidad. Su obra más reconocida es la novela La última niebla, en 1934, una narrativa en la que la protagonista se sumerge en un mundo de sueños y de fantasía. María Luisa Bombal, una gran chilena. De lunes a viernes, en este horario, desde la ciudad de Talca, que es la capital de la región del Maule, y a través de las ondas de Radios Mágica y Amiga, tenemos la misión de acompañarles hasta la medianoche con la música romántica Entre Amigos.

¿Se ha preguntado usted cómo se hace el chocolate? En algunas zonas tropicales de América y África crece el árbol del cacao, que también se llama cacaotero. El nombre científico del cacaotero es Theobroma cacao, que quiere decir alimento de los dioses. El fruto del cacaotero se llama mazorca y se parece a un choclo. Debajo de su piel, la mazorca contiene unas semillas húmedas y blancas, son los granos de cacao. La mazorca se abre con un cuchillo y se sacan los granos. Luego se secan al sol sobre las grandes hojas de los plataneros. Cuando están secos, se envían a las fábricas de chocolate. Ahí se tuestan en grandes hornos. A continuación, los granos se trituran y se convierten en trocitos muy pequeños. Con los trocitos se hace una pasta de cacao. Esta pasta después se mezcla con azúcar. Más adelante, la pasta azucarada se vierte en los moldes. Una vez fría, se embala en papel de aluminio. Así el chocolate queda listo, ¡uy, qué ricura para comerse! Curiosidades para compartirla entre amigos.

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1: 11:33 p.m.
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Qué lindas canciones, ¿ah? ¿Eh? Grandes y buenos intérpretes, hombres y mujeres de ayer, de hoy, de siempre, de todas las nacionalidades, ¿no es cierto? De todos los países, en todos los tiempos y en todos los espacios, los compositores, naturalmente, que se inspiraron en algún hecho personal, en algún hecho familiar, en alguna musa, para poder, ¿no es cierto?, plasmarlo en una canción. A esta hora la disfrutamos entre amigos.

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Sabes, hijo, nunca he tenido tiempo para jugar contigo. Encontré tiempo para todo menos para verte crecer. Nunca he jugado al dominó, a las damas, al naipe, la batalla naval contigo. Y siento que me necesitas, pero sabes, yo soy muy importante y no tengo tiempo. Soy tan importante para los números, las invitaciones sociales y una serie de compromisos ineludibles. Y dejar todo esto para sentarme a jugar en el suelo contigo, no tengo tiempo. Un día viniste hasta mí con el cuaderno de la escuela. Ni lo miré. Seguí leyendo el diario. A fin de cuentas, los problemas internacionales son más serios que los de mi casa. Nunca he visto tu primera palabra, pero tú entiendes, hijo, no tengo tiempo. ¿De qué sirve saber las mínimas cosas de ti si tengo tantas, tantas grandes cosas que hacer? Vaya, cómo has crecido. Ya superaste mi cintura, estás alto. No me había dado cuenta de eso. Porque día y noche mi vida es una carrera. Y cuando tengo tiempo prefiero usarlo fuera de casa. Y si lo uso aquí me pierdo enmudecido frente al televisor, al computador y la radio. Porque la televisión y la radio son muy importantes y me informan mucho. ¿Sabes, hijo mío? La última vez que tuve tiempo para ti fue una noche de amor con tu mamá cuando te hicimos. Sé que te quejas, que sientes la falta de una palabra, de una pregunta mía, de un juego, de un puntapié en tu pelota, pero no tengo tiempo. Sé que sientes falta de mi abrazo, de reír y jugar conmigo, de ir a pie hasta la esquina a comprar refrescos, de correr hasta el kiosco o comprar el Pato Donald. Pero ¿sabes cuánto hace que no ando a pie por la calle? No tengo tiempo. Pero tú entiendes. Soy un hombre importante, tengo que atender a mucha gente, dependo de ellos, hijo, ¿tú entiendes? Soy un hombre importante. Y tú no entiendes de negocios. En realidad soy un hombre sin tiempo. Yo sé que te enojas porque las pocas veces que hablamos es monólogo. Solo yo hablo y el 99% es discusión. Quiero silencio, quiero tranquilidad. Y tú tienes la pésima costumbre de venir corriendo hacia mí. Tienes la manía de saltar a mis brazos. Hijo, no tengo tiempo para abrazarte. No tengo tiempo para hablar sin ton ni son con chicos. ¿Qué entiendes tú de computadoras, literatura, de historia? ¿Sabes quién es García Márquez? Cándido. ¿Ves que hablamos diferente? ¿Ves que por eso no podemos conversar? Sabes, hijo mío, no tengo tiempo. Pero lo peor de todo es que si te murieses ahora, ya desde este instante me quedaría con un dolor en la conciencia y en el corazón, porque nunca he tenido tiempo para jugar contigo. Y en la otra vida, seguramente Dios no tendrá tiempo de por lo menos dejarme verte, abrazarte y darte un

Para usted que está trabajando a esta hora, hay mucha gente que está trabajando al igual que nosotros. Yo me imagino que la policía, los bomberos, en una estación de servicentro, ¿no es cierto? O a lo mejor usted va en la carretera a esta hora conduciendo un camión, un vehículo, está trabajando en la locomoción colectiva. Para todos ustedes, para que sientan la compañía de mucha gente, a esta hora compartimos esta música entre amigos.

Árbol que crece rápido, cualquier vendaval lo arranca. Un lindo pensamiento para compartirlo entre amigos.

Qué lindo es compartir, ¿no es cierto? Y cuando lo hacemos entre amigos es mucho más importante. ¿Cuántos amigos tiene usted? A lo mejor no tantos, pero de buena calidad, ¿no es cierto? Por eso un amigo uno tiene que cuidarlo como una flor, como algo, como un cristal, porque la amistad no es tan fácil conseguirla. Si nos ponemos a pensar cuántos amigos tenemos, nos vamos a encontrar con varias sorpresas que a lo mejor nos sobran muchos dedos de nuestras manos. Por eso a los amigos hay que quererlos, hay que cuidarlos, hay que llamarlos y a veces dedicarle una canción tan linda y tan romántica como esta, Entre Amigos.

0: Muy bien, amigas y amigos, auditores, ya estamos cerrando la edición de hoy. Ha sido gratísimo el poder compartir esta noche todo el romanticismo de la música, de la conversación, de los poemas, de los pensamientos. Que el descanso sea reparador, que tenga lindos y hermosos sueños y que el despertar sea maravilloso. Buenas noches, felicidades.
1: 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Muy buenas noches. 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
3: 0:08.
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Estamos saludando a esta hora a propósito a todas las personas que, a los que duermen, no, a los que están trabajando a esta hora, así que un abrazo grande a todos los que están despiertos con Mágica 89.5 en esta jornada de hoy. Bueno, la mejor música, la mejor compañía que necesitan para esta noche, madrugada, está aquí, ya minuto a minuto con ustedes, por supuesto, así que es la sintonía que acompaña a tu noche. 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
2: 0:28.
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1: 0:59.
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1: 1:30 a.m.
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1: 1:59 p.m.
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1: 2:31 p.m.
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1: 2:58 p.m.
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1: 3:31 a.m.
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1: 4 de la mañana, en punto.
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1: 4:29 a.m.
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1: 5:00 a.m. en punto.
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1: 5:31 de la mañana.
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1: 5:59 a.m.
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1: 6:30 a.m.
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1: 6:59 a.m.
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1: 7:00 a.m. 29 minutos. 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
1: 7:00 a.m. 31 minutos.
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0: Las 7:33, titulares. Delegado presidencial regional afirmó que desempleo del 10% en la región del Maule nos preocupa y también nos ocupa. CONAF y la Municipalidad de Maule lanzan programa para impulsar la arborización con especies nativas. En emotiva ceremonia se jubilaron 38 profesores de educación pública de esta capital del Maule. ¿Cómo están, amigas y amigos, auditores? Tengan todos ustedes muy, pero muy buenos días. Les saluda el periodista Alejandro Aguilera García. Mañana fría, invernal, gris, neblinosa mañana de jueves 2 de julio del 2026. El santoral nos recuerda hoy a Gloria. Felicidades, como también un cordial y afectuoso saludo para quienes celebran hoy el día de su cumpleaños. Roberto Ramos, liderando los mandos técnicos, saludamos a los integrantes de nuestro departamento de prensa. A ustedes, nuestros gentiles auditores, muy buenos días, bienvenidos a las noticias. Menos 2 grados la temperatura a esta hora en la capital de la región del Maule. Se espera que vamos a tener una máxima solamente de 11 grados. Vamos al detalle de las noticias. Diputado Benjamín Moreno y autoridades revisan en terreno problemas de conectividad e infraestructura en Dragones Sur. Con el objetivo de abordar los problemas de conectividad e infraestructura que afectan al sector Dragones Sur en la comuna de Curicó, el diputado Benjamín Moreno realizó una visita en terreno junto a la Seremi de Obras Públicas Yasna Cancino, equipos técnicos de la Dirección de Obras Hidráulicas, la concejal Constanza Pinto y la consejera regional Dominique Schlack. Durante la visita, los vecinos expusieron las principales problemáticas que afectan al sector, entre ellas la pérdida de la pasarela, el colapso del alcantarillado durante las lluvias, los malos olores y los socavones existentes en distintos puntos. Tras el recorrido, la Seremi de Obras Públicas informó las primeras acciones que se desarrollarán para abordar estas problemáticas. En ese contexto, la Dirección de Obras Hidráulicas levantará una iniciativa para ejecutar obras de protección de ribera mediante enrocado y un colector de aguas lluvia, proyecto que será incorporado a la cartera regional para su evaluación. Asimismo, la Dirección de Vialidad realizará una visita técnica para evaluar la factibilidad de reponer la pasarela o analizar alternativas que permitan mejorar la conectividad del sector. Además, se solicitará a la Superintendencia del Servicio Sanitario una inspección para abordar los problemas de malos olores denunciados por los vecinos. El diputado Benjamín Moreno destacó que la jornada permitió avanzar con definiciones concretas para cada una de las problemáticas planteadas por la comunidad.
1: Durante la visita se definieron una serie de acciones para comenzar a abordar estas problemáticas, entre ellas el levantamiento de una iniciativa para obras de protección de ribera y un colector de agua lluvia, la evaluación de alternativas para la reposición de la pasarela y una inspección para abordar los problemas de malos olores que afectan al sector. Ahora corresponde hacer seguimiento a cada una de esas gestiones para que los vecinos puedan conocer sus avances y esperemos que estas acciones permitan avanzar en soluciones para el sector.
0: El diputado Benjamín Moreno agregó que la labor, como ya lo manifestaba, será ahora verificar el cumplimiento de esos compromisos. Estamos ya en las 7:36. Un saludo muy cordial para quienes van en sintonía hasta ahora, camino a su trabajo, a sus actividades normales, a conducir con mucha precaución. Hay una densa neblina en toda la capital de la región del Maule. Nos imaginamos que también en la carretera 5 Sur, en los caminos de acceso a San Clemente, a Constitución, etcétera, etcétera. Delegado presidencial afirmó que desempleo del 10% en el Maule nos preocupa y también nos ocupa. A nivel nacional y regional, el gobierno reaccionó tras la cifra de las tasas de desempleo que dio a conocer el Instituto Nacional de Estadísticas, INE, y donde la región del Maule se posicionó sobre el promedio país y entre las 5 regiones con más cesantía. La tasa de desempleo para el trimestre de marzo a mayo del 2026 fue del 10% según el INE. Esto es una cifra similar a lo que ocurría durante la pandemia y que se focaliza especialmente en las mujeres. El gobierno anunció la puesta en marcha de la Mesa Interministerial por el Empleo, instancia liderada por el biministro de Economía y Minería, Daniel Mas. La instancia coordinará acciones para impulsar la creación de 50.000 nuevos puestos de trabajo durante los próximos 4 meses, con foco en las regiones y especial énfasis en la incorporación laboral de las mujeres. A nivel regional, el delegado presidencial Juan Eduardo Prieto manifestó que el desempleo es hoy una de las principales urgencias sociales y económicas que enfrenta el país. Las cifras entregadas por el INE para el trimestre marzo-mayo reflejan un escenario complejo, especialmente en nuestra región del Maule. El 10% de cesantía en el Maule es una cifra que nos preocupa, pero también nos ocupa y nos impulsa a redoblar los esfuerzos para generar más y mejores oportunidades laborales, afirmó Prieto. ¿Qué acciones se van a ejecutar en el Maule? Resulta fundamental la estrategia impulsada por el gobierno para la creación de empleo, cuya meta nacional es generar 50.000 nuevos puestos de trabajo durante el próximo semestre, afirmó el delegado. Subrayó que de ellos cerca de 3.000 se proyectan para la región del Maule, con foco en sectores estratégicos como el agro, la industria forestal y la construcción. Estamos ya en las 7:38 a.m. Y siempre en el mismo tema, gobernador regional culpó a la DIPRES por demorarse en aprobar proyecto que traerá 1.800 empleos para el Maule. El gobernador regional Pedro Pablo Álvarez Salamanca criticó duramente a la dirección de presupuesto DIPRES del Ministerio de Hacienda por una demora excesiva en tramitar un proyecto aprobado en el Maule que significarán 1.800 empleos nuevos. La autoridad reveló que esta grave situación, consultado por la labor que está llevando a cabo el gobierno regional, es para mitigar la tasa de desempleo regional, que para el trimestre marzo-mayo, como ya lo decíamos, fue de un 10% según el INE. La cifra de desocupación es superior al promedio nacional de 9.4% y posiciona al Maule entre las 5 regiones del país con el más alto índice de cesantía. Aquí hay un problema mucho más profundo y que yo hace rato lo vengo peleando, y que es la descentralización. No puede ser que un programa nuestro, que es emblemático, como el Pro Empleo de CONAP, se demore 3 meses en Santiago en la DIPRES. Y eso fue lo que pasó. Esto lo aprobamos en abril en el Consejo Regional y recién hace una semana la Dirección de Presupuesto nos da el vamos para el proyecto para que este ingrese a la Contraloría. Entonces la descentralización de la que todos hablan no está cumpliéndose, afirmó. Pedro Pablo Álvarez Salamanca subrayó que queremos mucho más autonomía presupuestaria para que estos programas que aprobamos con buenas intenciones y disponemos de 4.500 millones de pesos no dé tantas vueltas en Santiago y se liberen ante los recursos. Lo único que queremos es ayudar al empleo y a las familias que están esperando, pero no pasa por nosotros, por la excesiva burocracia que tenemos en Santiago, manifestó la autoridad regional. Las 7:40 a.m. En otro frente noticioso, poco más de 16 años de cárcel cumplirá autor de femicidio frustrado y lesiones en Constitución. Ofuscado por celos, el imputado Hernán Humberto Orellana Araya llegó hasta la casa de la primera víctima y, sin mediar diálogo alguno, le disparó un tiro de escopeta en la puerta de su vivienda. El sujeto resultó con lesiones de gravedad a raíz de una fractura y diversas heridas en su antebrazo y brazo derecho, con pérdida de parte de la movilidad. Pero Orellana Araya, portando aún el arma, siguió su camino en busca de su cónyuge, la que se había refugiado al interior de la posta rural de Pellines, atacándola en ese lugar. Tras varios días de juicio oral, el fiscal jefe de Constitución, Alberto Gallego, logró veredicto condenatorio en contra del imputado y al respecto señaló lo siguiente.
2: En donde, utilizando un arma de fuego tipo escopeta, calibre número 12, hirió gravemente en uno de sus brazos a la víctima. Posteriormente, el mismo día, a las 9:30 horas, el acusado concurrió hasta la posta rural de Las Cañas, ubicada en el sector de Pellines de la comuna de Constitución, encontrándose en el lugar con su cónyuge, la víctima de iniciales SCVV, a quien tomó fuertemente de las ropas, arrojándola al suelo, para posteriormente arrastrarla hasta el exterior de la posta rural, en donde, utilizando la escopeta que éste portaba, le dispara a la víctima, causándole lesiones que pusieron en riesgo su vida.
0: El tribunal dispuso además la toma de determinación de la huella genética del sentenciado previa toma de muestras biológicas a fin de incluirse en el Registro Nacional de Condenados. Atendida la extensión de las penas privativas de libertad impuestas, el condenado deberá cumplirlas todas ellas de manera efectiva. Las 7:42 a.m, nos trasladamos hasta nuestro departamento de prensa. La información a esta hora con Elena Rojas. Muy buenos días, Elena.
3: Muy buenos días, Alejandro Aguilera, en esta fría mañana. Vamos de inmediato con la información. En el Maule lanzan concurso de innovaciones para el agro del futuro con el premio Aboni 2026. El director ejecutivo de la Fundación para la Innovación Agraria, FIA, dependiente del Ministerio de Agricultura, Andrés Galmes, participó en el lanzamiento regional en Talca del Premio Nacional de Innovación Aboni 2026. Se busca impulsar la categoría agro del futuro destinada a reconocer innovaciones que construyan a una agricultura más eficiente, resiliente y sostenible. Necesitamos que la innovación nazca de los territorios y responda a los desafíos concretos de quienes trabajan y producen alimentos. El premio Aboni nos permite visibilizar ese talento, conectar actores y acelerar soluciones que aporten a una agricultura más sostenible, resiliente y preparada para el futuro, señaló Galmes. La convocatoria reunió actores clave del ecosistema de innovación regional, reafirmando el rol de la FIA como articulador de iniciativas que promueven una agricultura más innovadora, sostenible y preparada para enfrentar los desafíos de las próximas décadas. ¿Cuál es la visión desde el Maule? El representante regional FIA en el Maule, Robert Giovanetti, destacó el rol de la innovación para enfrentar desafíos estratégicos como la crisis climática, la escasez hídrica y la producción de alimentos saludables y de calidad. Para Noticias en Línea, informa a esta hora Elena Rojas.
0: Muy bien, muchas gracias, Elena. 7:44 a.m. Nos separamos tan solo un instante y ya volvemos con más noticias.
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0: Muy bien, amigas, amigos, auditores, ya estamos de regreso con las noticias en esta fría mañana de jueves 2 de julio del 2026. Son las 7:45 a.m. La unidad de fomento hoy, 40.825 pesos. Y a esta hora establecemos contacto noticioso con una de nuestras unidades móviles. La información a esta hora con Miguel García. Muy buenos días, Miguel.
6: Buenos días, Alejandro Aguilera García, Roberto Ramos Vega en la sala de sonido, colecciones de consideración, tercer apoyado, resultó este guardia de seguridad del supermercado Líder, cadena que se encuentra ubicada, una de las sucursales en calle 2 Norte con 8 Oriente, Alejandro, donde un mechero fue sorprendido aparentemente robando al interior del recinto y en el contexto de su salida, cuando fue interceptado por los guardias, uno de ellos intentó reducirlo o que entregara lo que había sustraído o revisar, pero sin embargo este sacó un cuchillo, un arma corto montante y apuñaló al mechero para posteriormente huir por calle 8 Oriente con el 2 Norte en dirección desconocida de forma inmediata debido entonces a las lesiones que mantenía especialmente los brazos, tercer apuñalado en las extremidades superiores. Sus propios compañeros y también funcionarios del mismo supermercado Líder lo trasladaron un vehículo particular hasta una clínica privada debido entonces a los contratos que mantienen estas empresas seguras. Incluso durante la tarde de ayer habían nueva presencia de guardias mucho más parecidos en cuanto a seguridad debido entonces a este brutal ataque que sufrió este guardia de seguridad a manos de un mechero. Más tarde se había señalado entonces que el trabajo lo están haciendo los efectivos de la brigada de homicidios de la policía de investigaciones ya que fueron lesiones con arma cortopunzante a modo de poder recopilar las cámaras de seguridad los videos que fueron captados al momento del brutal ataque registrado durante la jornada de ayer, como lo informó el departamento de prensa en linamaule.cl. En calle 19 Oriente con 8 sur, lesionado sería un ciclista, la persona que fue atropellada por un vehículo, aparentemente de carga, aunque no se encontraba en el lugar durante la mañana ayer y que movilizó personal del SAMU. La víctima resultó producto del volcamiento de la bicicleta, azotando su cuerpo contra el suelo y sufriendo lesiones de diversa consideración, como también lo muestran las imágenes a través de lineamaule.cl. Y recordar que un incendio destruyó una casa de habitación en la zona de Teno, en la región del Maule Norte, durante la noche de ayer, y ayer también se confirmaba de que una de las víctimas encontradas en la desembocadura del río Maule corresponde precisamente a esta persona que había caído a las aguas tras volcar a la barcaza en que se movilizaba hace algunos días y cuyo cuerpo fue encontrado en este lugar, la desembocadura del río Maule, que fue confirmado más tarde por la Armada y también el trabajo que realizaron los efectivos de la Brigada de Homicidios de la Policía de Investigación. Así que son varios hechos. Fría mañana, hay varios casos que se registraron durante esta madrugada y que por supuesto en Ahora el Tiempo, Alejandro, lo estaremos complementando a través de los próximos informativos. Que tenga usted una buena jornada, igual que Roberto Ramos Vega en la sala de los sonidos. Hasta cualquier instante, buenos días.
0: Muy bien, muchas gracias, muy buenos días. Ahí estaba Miguel García con la información desde una de nuestras unidades móviles. Las 7 de la mañana con 48 minutos. CONAF y Municipalidad del Maule lanzan programa para impulsar la arborización con especies nativas. En el marco de la conmemoración del Día Mundial del Árbol, la Corporación Nacional Forestal CONAF y la Municipalidad de Maule realizaron el lanzamiento regional del programa Mi Pueblo, Mi Árbol. Se trata, amigos auditores, de una iniciativa que busca fortalecer la arborización con especies nativas, promover el cuidado del patrimonio natural y fomentar la participación de la comunidad en la construcción de entornos urbanos más sustentables. La actividad se desarrolló en la Plaza Los Quillayes, ubicada en Villa La Foresta. Uno de los principales hitos fue la firma de una carta compromiso entre CONAF y el municipio de Maule, que permitirá desarrollar de manera coordinada acciones de arborización urbana, educación ambiental, fortalecimiento de áreas verdes. La ceremonia culminó con la plantación simbólica de ejemplares de quillay, intervención que marca el inicio oficial del programa y que simboliza el compromiso conjunto de las instituciones y la comunidad con la protección del patrimonio arbóreo local. A las 7 de la mañana, 49 minutos, nos trasladamos al departamento de prensa. La información a esta hora con el periodista Ricardo Jara. Muy buenos días, Ricardo.
7: Muchas gracias, estimado Alejandro Aguilera. Les contamos más noticias porque un operativo de vacunación antirrábica se está realizando en la comuna de Sagrada Familia, también en Rauco, a través de una alianza estratégica con la Seremi de Salud del Maule y bajo el enfoque Una Salud. La escuela recibió la donación de 200 dosis que fueron administradas por estudiantes y académicos en zonas rurales y urbanas de la región. Gracias al trabajo permanente que la Universidad Católica del Maule realiza con las comunidades y sus sólidos programas de vinculación con el medio, esta Escuela de Medicina Veterinaria de la Facultad de Ciencias Agrarias y Forestales, de lo que es esta importante, exactamente, comunidad, llevó a cabo esta exitosa operativo de vacunación antirrábica en las comunas de Sagrada Familia y también de Rauco. Esta iniciativa fue posible tras la donación de 200 dosis de la vacuna antirrábica por parte de la Seremi de Salud, organismo gubernamental que confió en la Casa de Estudios para liderar esta campaña territorial durante el mes de junio. Los operativos se desarrollaron los días 17 y 18 de junio, realizándose de manera paralela a las jornadas del internado de animales menores de la carrera. Para la Escuela de Medicina Veterinaria de la Universidad Católica del Maule, esta acción representa un importante respaldo al sello diferenciador, el cual promueve la responsabilidad social universitaria y el enfoque global de Una Salud, que integra la salud humana, animal y ambiental. Esta decisión de la Seremi Salud de confiar en lo que es la escuela de lo que es la Escuela de Medicina Veterinaria, bien digo, constituye una valiosa reconocimiento, o valioso reconocimiento, bien digo, en el trabajo serio, comprometido y sostenido que ha tenido y desarrollado en el territorio esta Escuela de Medicina y que de alguna forma radica bastante con lo que dice también la directora de la escuela, María Fernanda González. Ella dice que el trabajo serio, comprometido y sostenido que han tenido y han desarrollado en este importante territorio. Los operativos contaron con la participación activa de estudiantes y académicos del campus San Isidro Labrador, permitiendo a los futuros profesionales integrarse en una actividad de alto impacto sanitario para todos los vecinos de las comunas beneficiadas. Al conectar directamente con las realidades de las zonas rurales y urbanas de la región del Maule, los alumnos refuerzan su vocación de servicio e interactúan de primera mano con las necesidades de la comunidad. Con este hito, la Facultad de Ciencias Agrarias y Forestales y la Escuela de Medicina Veterinaria de la Universidad Católica del Maule consolidan entonces su posicionamiento institucional y reafirman el valor del trabajo colaborativo con los organismos públicos para el desarrollo y resguardo de la salud de la población y también de sus animales. Para Noticias en Línea informó Ricardo Jare Herrera.
0: Muy bien, muchas gracias, Ricardo. En emotiva ceremonia se jubilaron 38 profesores de la educación pública de Talca. En el Liceo Insuco de Talca se llevó a cabo una emotiva ceremonia donde 38 profesores de la educación pública que ejercieron por largos años en la capital regional se acogieron a jubilación y recibieron sus bonos y beneficios. Se trata de docentes que incluso por 50 años han ejercido la docencia y distintos cargos en la educación municipal. En el casino del Liceo Insuco, los docentes fueron llamados por grupo y ante autoridades del DAEM, firmaron los documentos oficiales y recibieron sus pagos correspondientes a bonos y beneficios acordes con sus trayectorias profesionales y académicas, acompañados por familiares que los aplaudieron según eran convocados. Entre ellos, nuestro buen amigo Jorge Valderrama, destacado colaborador de diarios, revistas y radio, con 50 años de trayectoria en aula y en distintas responsabilidades directivas, fue uno de los profesores que se acogieron a retiro. Así que desde aquí les enviamos a estos 38 profesores, docentes, nuestro más cordial y afectuoso saludo y nuestro viva, porque terminaron una jornada hermosa, especialmente a nuestro buen amigo Jorge Valderrama. Las 7 de la mañana, 53 minutos, retornamos al departamento de prensa. Ahí nos espera para entregarnos la siguiente información Óscar Sanzana. Buenos días, Óscar.
8: Buenos días, Alejandro. Con la participación de autoridades regionales, representantes del mundo académico y de la industria de la construcción, INACAP, a través de su Consejo Productivo Regional Talca Curicó, junto a la Cámara Chilena de la Construcción, Maule, efectuó el relanzamiento oficial por segundo año consecutivo del programa de formación Carpintero Profesional de Terminación de Obra, en el marco de la estrategia Competencias para la Construcción. En esta nueva edición, el programa beneficiará a trabajadores de las empresas regionales, quienes participarán en un proceso formativo orientado al fortalecimiento de competencias técnicas en terminaciones de obra, complementadas con contenidos de seguridad, autocuidado y liderazgo. Desde la sala de prensa, para Noticias en Línea, informó Óscar Rolando Sanzana.
0: Muy bien, muchas gracias, Óscar. 7 de la mañana, 55 minutos. Contraloría detecta irregularidades en Ley Cholito. La Contraloría General de la República encendió las alertas tras publicar su segundo informe radar, reporte de análisis de datos con alerta de riesgo, el cual identificó importantes deficiencias en la administración de recursos destinados a tenencia responsable de animales de compañía. El análisis revisó la ejecución del programa de tenencia responsable de animales de compañía y concluyó que entre los años 2017 y marzo del presente año, las municipalidades del país recibieron más de 33.647 millones de pesos para iniciativas relacionadas con bienestar animal, prevención del abandono y protección de la salud pública. Sin embargo, el organismo fiscalizador detectó problemas relevantes en el uso y control de esos recursos. Muy bien, 7 de la mañana, 55 minutos. Estamos así finalizando la revisión de las noticias correspondientes a este horario. Recordarles que también estamos a las 13:30 horas y a las 21 horas con un completo resumen informativo. Ya viene el Gigante Deportivo. Gracias por informarse con nosotros. Que tengan un muy buen día. Felicidades.
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9: 7 de la mañana, 57 minutos.
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¿Cuánto marca, señor? Menos 2 grados de temperatura tenemos a esta hora, 8 de la mañana con un minutito, menos 2. Y una sensación térmica, yo creo que 4 grados, 5 grados bajo cero de todas maneras. Congelado todo, así que costó levantarse. Al menos a mí me costó mucho, señor Diego, usted llegó tempranito, pero me costó. ¿Ah? Después el parabrisas, bueno, todo el vehículo ahí llenito de puro hielo, como dijo el amigo. ¿Ah? Así que escarchado los vehículos. Baja la temperatura entonces, sensación térmica, menos 3, menos 4 grados a esta hora en Talca. Saluditos para quienes hoy día están cumpliendo un año más de vida. Muchas, pero muchas felicidades para las personas que están delicadas de salud. También un abrazo grande y especial desde Radio Mágica en este día ya miércoles. Mire cómo avanza rapidito la semana. Miércoles 2 de julio del 2026. Y para usted que va al trabajo, nos está escuchando, un saludo muy afectuoso. Nuestro WhatsApp, más 569-59-11-28-66, para que tome contacto también con nuestro equipo. Vamos con algo de los años 60. Muy bien, señor DJ. 8 de la mañana, 2 minutitos, 8 con 2. Para abrigarnos, qué mejor, un buen brasero de música de todos los tiempos. 8 con 2.

8 de la mañana, 5 minutitos, 8:05 aquí en Mágica 89.5 en esta mañanita. Temporal en el sur de nuestro país, señor DJ. Ayer, de hecho, había alerta, ¿verdad? Viento puelche en el lago Villarrica, intenso oleaje, por ejemplo. Bueno, toda esa zona, ¿verdad? Estaban muy complicados con intensas lluvias, cortes de energía eléctrica hacia el sur del país, entonces, por este fuerte temporal. Y para nosotros, baja temperatura durante estos días, y de acuerdo al informe del tiempo, démosle una miradita ahí, señor DJ. Exactamente. Ya, bajas temperaturas hoy día, mañana y el sábado tendríamos lluvia y el domingo también. Y parece que viene en serio la lluvia porque ya con el inicio a clases, desde el martes en adelante, la lluvia no cesaría, estaría constantemente cayendo agüita ya cuando los jovencitos vuelvan a clases. Así que eso es. 8 de la mañana, 6 minutitos, 8:06, es Mágica en esta fría mañana, desde Talca, la radio 5 estrellas.

8 de la mañana, 10 minutitos, 8:10, ya aquí en Mágica 89.5 en esta mañana bastante gélida, señor, y muy heladita, la verdad que demasiado helada, diría yo, ¿cierto? Demasiado helada. ¿Cuánto sigue marcando? Sigue marcando -1, -2, ¿cierto? Ahí, por ahí está la temperatura, pero la sensación térmica es mucho mayor. A propósito, hubo una situación muy delicada en un supermercado en la 2 Norte con la 9 Oriente, en el Líder que está ahí acá en Talca. Luego que un guardia fuera apuñalado por un, entre comillas, presunto mechero. Al parecer sí era mechero. De acuerdo con la información entregada, ¿cierto? Esto ocurrió cuando este guardia intentó detener a este sujeto, ¿cierto?, en la salida del recinto, tras ser sorprendido robando al interior de este supermercado. Y producto de lo mismo, ¿cierto?, este guardia de seguridad sufrió lesiones de consideración, debió ser trasladado de urgencia, ¿cierto?, a una clínica privada, y por instrucción del fiscal ya se realizaron diligencias para esclarecer el caso e identificar al autor de esta violenta agresión. Hay cámaras, hay todo, así que está plenamente identificado este individuo, ¿verdad?, que lamentablemente, ¿cierto?, agredió y apuñaló, ¿cierto? Sí, fue apuñalado el guardia, así que complicado. El lado norte ahí con la 8 Oriente. 8:11, el mundo de hoy día, lamentablemente, el mundo de hoy. 8:11, es Mágica, 89.5.

8 de la mañana, 15 minutos, 8:15 aquí en Mágica 89.5 en esta mañana. Nos comenta por acá un auditor que hay que tener mucha precaución, mucha niebla en las rutas, ¿cierto? En las carreteras, sobre todo en las rutas que vienen a Talca, sobre todo, así que precaución los conductores, manejar con mucho cuidado. Y pavimento, claramente en algunas zonas está, diría yo, congelado. Así que eso podría provocar accidentes. Así que, de verdad que mucha, mucha precaución, tomar todos los resguardos, disminuir la velocidad en este día en que tenemos una muy baja temperatura, nos marca menos 2 grados acá, ¿cierto? En la radio, así que ojo con eso, la sensación térmica es mucho más baja. Bajo cero estamos a esta hora, entonces, acá en Talca. 8 de la mañana con 16 minutitos. Buena música, señor Díez, me gustó. Está buena la parrilla o este bracerito de música, ¿verdad?, para abrigar este miércoles. Avanzamos, es Mágica, 89.5. Recuerde, maneje con precaución, con cuidado, cinturón de seguridad, desempañe bien los vidrios ahí. Si a lo mejor viene recién saliendo del hogar, mejor tener buena visibilidad que andar ahí mirando por un agujerito que se hizo en el parabrisas. Ya, 8:16, ¿está listo? Ahora sí.

8 de la mañana, 20 minutitos, 8 con 20. Abríguese con un rico desayuno si está en casita, ¿verdad? Pásela bien con un buen desayuno en este invierno 2026. Viene lluvia, así que ojo con eso. Pero también tenemos baja temperatura, así que para usted que va del trabajo a la casita ya, un abrazo, que le vaya muy bien a tomarse un rico desayuno. Para usted que va recién al trabajo, anda haciendo trámite a lo mejor, bueno, también un saludo muy afectuoso y muchas gracias por estar junto a Mágica 89.5 en esta mañana. Vamos con el fútbol, señor DJ, ¿tiene por ahí? Ya, vamos con el fútbol entonces. A ver, siguen los 16avos del Mundial, ¿verdad? Y hoy día, o mañana, señor DJ, porque aquí está malo esto, ¿no? ¿Cierto? Ya, pero se equivocaron nomás en la fecha, ¿cierto? ¿O está bien? Usted me dice. ¿Ya? ¿Cómo estamos hoy? ¿Jueves o miércoles? ¡Wow! ¿Cómo pasan los días? Bueno, partidos entonces. España-Austria, 15 horas. Portugal-Croacia, 19 horas. Suiza-Argelia, 23 horas entonces. Partidos por el Mundial que está que arde. Y claramente yo dije miércoles, señor Díaz. Y hoy día ya jueves. Ha pasado rapidito. Me traspapelé con el tema de... Exactamente. Con el feriado. Ya. Avanzamos. Es Mágica 89.5 en esta jornada de este día. A propósito, sigo perdido yo, señor Díaz. No sé, tengo una duda, señor Díaz. ¿Ya? Sí, vamos con la canción. Sí, vamos con ella.

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1: 8 de la mañana, 27 minutos.
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Faltan 26 minutos ya para que sean las 9 de la mañana, 26 para las 9 de la mañana en esta jornada muy fresca de día jueves. Yo andaba perdido, señor TJ, perdón. Jueves 2 de julio del 2026, ha pasado muy rápido. A ver, lo hemos dicho durante estas últimas, en realidad hace rato que lo venimos diciendo, y bueno, el desempleo acá en la región del Maule supera el 10%, y eso es ya demasiado preocupante, con casi 57.000 personas que están cesantes, buscando empleo, buscando trabajo. Ya, lamentablemente, es una categoría que preocupa, ¿verdad?, con tasas de desocupación que superan en este caso los dos dígitos. Según los datos recientes del INE, el desempleo regional se sitúa en 10% durante el periodo comprendido entre marzo y mayo de 2026, y esto aumentó 2,7 puntos porcentuales. Y este resultado ubica a la región del Maule entre las cuatro regiones del país con los índices de desempleo más altos, junto a Valparaíso, O'Higgins, Ñuble y, por supuesto, la región del Maule. Y en términos así como numéricos, 57.000 personas, ¿verdad?, sin empleo, mientras que la fuerza laboral total asciende a 565.930 personas. ¿Cuáles son los sectores que más han sufrido pérdidas, ¿verdad?, en este caso de puestos de trabajo? Lamentablemente, la agricultura, la pesca, el alojamiento, servicios de comida. Así que esto ha impactado fuertemente a muchas, pero muchas familias. Así que muy, muy lamentable, señor Díaz, y de todas maneras, muy lamentable. Es Mágica 89.5 en esta mañana. 8:35 minutos, 8:35.

22 minutos ya para que sean las 9 de la mañana. 22 para las 9 aquí en Mágica 89.5 en esta fresca mañana, ¿cierto? De este día, jueves ya, ¿ya? Demasiado heladito el día. De verdad que demasiado helado, señor Díez. Así que un abrazo grande para las personas que a lo mejor no tienen cómo calefaccionarse, a lo mejor adultos mayores que están delicados de salud. Yo creo que sería bueno dar una miradita ahí a los vecinos para que puedan compartir un poquito de calor, ¿verdad?, a esas personas y abrigo, ¿por qué no decirlo? Sobre todo también las personas en situación de calle, que hoy día han aumentado considerablemente, no solamente en Talca, sino que a nivel país. Así que un abrazo a esas personas que, lamentablemente, con estas bajas temperaturas, uno se pone en el lugar ahí, señor Didier, lo estábamos conversando, y no, este frío podría, lamentablemente, quitar la vida a muchas personas, sobre todo con situación de calle. 21 para que sean las 9.

19 minutos ya para que sean las 9 de la mañana. 19 para las 9. Señor DJ, usted continúa, ¿cierto? Nosotros hasta mañana, si Dios así lo quiere, que tengan un excelente día jueves. Mañana viernes vamos a estar juntitos nuevamente, así que espero que podamos estar y nuevamente parece mañana con bajas temperaturas. Pero hasta ahora todavía mantenemos menos 2 grados y una sensación térmica de 4 grados bajo cero hasta ahora. Y una máxima de 10 grados para este día jueves. Para mañana viernes nuevamente bajas temperaturas y el sábado domingo habrá precipitaciones. La mejor compañía musical durante todo este día, ¿cierto? Y programática también, programática, ¿por qué no decirlo? Aquí en Mágica 89.5. Feliz de estar cada mañana junto a ustedes. Así que hasta mañana, si Dios así lo quiere. Nuestro DJ, ¿usted continúa? Sí, ya va a seguir con buena música, algo de aquellos tiempos mozos también. Un abrazo. A seguir con la Radio 5 Estrellas. No se cambie.

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2: 8:59 a.m.
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Ay, ¿cómo van? Llegué a tienda acá con la neblina. Hoy se pasó para espesa la neblina el día de hoy, por Dios. Hoy ando como esquimal. Hoy sí que ando como esquimal. Así. Sabía que iba a haber ya bajo cero. No sé si son los primeros de este año, pero al menos sí. Lo primero grado bajo cero de este invierno 2026. Por Dios, qué frío desde ayer, que estábamos con frío, pero para hoy se esperaba más. Sí, pues, porque se esperaba una mínima de 3 grados bajo cero con una neblina muy intensa, densa. Tenemos un grado a esta hora, mira, sí, es el día yo creo más frío que va hasta ahora. Porque pero todos los días dice que el día más frío ya, porque vamos avanzando, pues. Vamos creciendo en el frío, ¿ya? Entonces, hasta hoy es el día más frío del año, ¿ya? Porque tenemos un grado a esta hora y nunca hasta ahora habíamos tenido un grado. Cuatro era lo que habíamos tenido, pero un grado, no. ¡Uy, qué terrible! Tengo todo congelado. ¡Uy! Voy a hacer un tecito así como para calentar el cuerpo, un cafecito, ¿cierto? Mucho, mucho frío. ¿Se esperaba este frío? Se esperaba, pero es inhumano este frío. Deberían declarar alerta. Alerta, no roja, alerta congelada en el día de hoy. De verdad que se pasó. Julio se vino con todo. Sí, ya que no le hicieron ningún meme, yo no vi ningún meme estos días de julio. Nada, nadita. Nada. Bueno, te la hago, Juan. Te la hito. Así que vamos a hacer un... vamos a hacer un experimento. Mira, a mí me gusta hacerlo. Si estoy triste, escuchar una canción como que estoy contenta. ¿Ya? Entonces, vamos con... A ver, ¿esta es o no?

creer. Ya, aquí la encontré, aquí la encontré. Ya, vamos a imaginar que me da así mucho frío. Hace mucho, pero mucho calor.

Ya, resultó, les dio... ¿Les dio calor o no? Traté de imaginarme así como... como esos días cuando uno tiene mucho calor, así como que... De verdad uno está... así como chato de estos días, así como... De esos días que están en el recuerdo ahora. Cuando, ¡ay, oh, que hace calor! Así como, se pasó y debe hacer calor, ¿ah? ¿Eh? Y uno se olvida de eso, cuando se quejaba. Imagínense ahora, sí, con este frío. ¿Cómo están los tienen invierno, ah? ¿Cómo están? Oye, vamos a revisar de inmediato el pronóstico del tiempo a esta hora de la...

esta hora de la mañana. Ya, vamos, vamos, vamos, vamos. Uy, que se nos viene. Para hoy jueves, cubierto. Oye, se va a despejar en la tarde, ¿ah? Dice aquí, a ver, vamos a revisar por el otro lado. Vamos a revisar. Sí, se va a despejar, fíjense. Fíjense, vamos a llegar a una máxima entre los 10 o 11 grados. Por ahí vamos a andar. ¿Ya? La fecha. La hora en que subirá más la temperatura será a las cerca de las 2, 3 de la tarde. ¿Ya? Después vuelve a ser frío. Vuelve a ser frío. Va a estar bien heladita la noche. ¿Ya? Esta noche volveremos a tener frío. Porque para mañana, amigas y amigos todos queridos, se espera una mínima de menos 3 grados. O sea, 3 grados bajo cero, igual que hoy. Sí, va a estar muy, la noche va a estar muy, muy fría. Más, yo diría que puede ser que un poquito más que ayer. Porque ya está muy frío el ambiente. Ya, entonces se queda así este ambiente y mañana podríamos tener, por decir algo así, más niebla, más frío. Así que para que lo sepan. Máxima para mañana entonces, mínima 3 grados bajo cero mañana y máxima 12. ¿Ya? Para el sábado se espera un día, pero mañana tendremos nubosidad parcial. Ya, entonces le digo, hoy va a alumbrar un ratito el sol, nos va a dar ese calorcito, ¿cierto? Mira cómo ando Don Ale anda por aquí, como bien, mira, no ando abriga, así como tipo, a chiporra entera, hasta los churrines, a chiporra, no, y yo llegué hasta los tobillos, no, si agarré lo más calentito hoy día, y el sábado tendremos un día, porque se dice que hay lluvia. Sí, se prevé algunos chubascos. Dice que por la mañana, dicen que por la tarde. Hasta aquí tiene más cara que por la tarde. Una mínima de cero, va a llover con frío, ojo. Mínima 0 grados, máxima 7. Para el domingo se espera un día nublado, variando a despejado, mínima 0, máxima 11. Y el lunes helado de nuevo. 1 grado bajo cero y una máxima de 12. Ese es el pronóstico del tiempo para los próximos días en Talca y gran parte de la región. Vamos a mover el esqueleto un ratito a esta hora, en esta mañana de Radio Mágica.

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1: 9:31 a.m.
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hace frío. Voy a comprar una churrasca. Oh, está muy frío, frío, frío, frío, frío, frío, frío, frío, frío, frío, frío, frío. Mucha niebla. De verdad, está muy, muy heladito. Si no tienes que salir, si no tienes nada que hacer importante, urgente, fuera de la casa, no salga. De verdad. Quédese calentito. Se puede quedarse acostadito, tapadito, con el gato, con el perrito al lado, con quien sea al lado. Hágalo, porque está muy helado. Sí, de verdad, hace mucho, mucho frío. Y me congelé. Sí, hoy saludito a la señora ahí de las churrascas, que hoy está, lo mejor pega en este tiempo, estar al lado ahí del fueguito, que es una churrasca ahí maravillosa aquí en la esquinita de la Diagonal, por si quiere, no ha tomado desayuno y quiere, pero salgan bien abrigados si van a ir a comprar. ¿Ya? Oye, bien, faltan 20 minutos para que sean ya las 10 de la mañana a través de Mágica. Tendremos entrevista y vamos a seguir hablando del duelo, ya las formas de duelo, las etapas del duelo. Lo vamos a conversar con la psicóloga ahí, Camila, que va a estar hablando con nosotros. Por acá, titulares. Quiebre oficialista lleva a CAS a intervenir. Convoca partidos a la Moneda este viernes. El mandatario busca bajar el volumen a la pugna. Detienen a hombre, lo Barnechea por amenazas. Como esto. Pero un poquito. Estoy medio con los dedos congelados. Ya. Por amenazas, embajador de Estados Unidos. En su vivienda fue sorprendido con un arma de fogueo. Fútbol y millones, quienes están detrás de las plataformas de apuestas que patrocinan el Mundial. ¿Se puede evitar recesión técnica? Expertos entran al debate y surgen presiones al central. La nueva caída de Imasec golpeó las expectativas. Familia sufre violento turbazo en Puente Alto. 8 sujetos golpearon a víctimas, sustrajeron 3 millones en especies. No lo puedo creer. Más de 20 latigazos castigan en público a una pareja en Indonesia por besarse en un video en TikTok. Qué terrible esta cultura. Bueno, ¿qué dirán ellos de la nuestra? ¿Nos encontrarán libertino, hereje, un montón de cosas como nos describirán? Pero la crueldad de castigar a alguien con latigazos por darse un beso. ¡Oh, qué terrible! Vamos a entrar en detalle para tratar de entender un poquitito. Vaticano confirma la excomunión de los 4 nuevos obispos lefebristas. ¿Por qué lo excomulgaron? Vamos a revisar también. Aprobaciones ambientales rompen récord en el monto de 16.455 millones de dólares en 3 meses. Entre abril y junio se aprobaron 86 iniciativas. Confianza chilena en instituciones por debajo del promedio OCDE. Fuerza Armada lideran y solo 16% respalda al Congreso. Vamos a revisar ahí si estamos nosotros, la radio, si está ahí. Bueno, continuamos con la música de esta hora a través de Mágica aquí en la 89.5.

Escándalo, es un escándalo. Bien, vamos revisando esta confianza chilena en instituciones por debajo del promedio de haber. Fuerzas Armadas lideran y solo el 16% respalda al Congreso. Un informe reveló que nuestro país se ubica por debajo del promedio en todos los indicadores con los partidos políticos chilenos en el último lugar. ¿Ya? A ver, 9 de cada 10 habitantes de países OCDE confían en su gobierno nacional. El 37% de los habitantes de países OCDE confían en su parlamento. Nosotros no. 26% confían en los partidos políticos de su país. ¿Ya? El 66% confía en las Fuerzas Armadas de su país. En Chile, el 26% confía en el gobierno nacional. ¿Ya? En el gobierno regional, un 24%. En el gobierno local, que son las municipalidades, tiene más confiabilidad, con un 33%. Y en el Congreso, un 16%. ¿Ya? 11% en los partidos políticos y 55% en las Fuerzas Armadas de Chile. Y a ver, ¿quién está arriba? Están las Fuerzas Armadas con un 56%, ¿ya? Es Chile. Las policías, no dice ni carabineros ni PDI, dice policías, 49%, ¿ya? Todos han bajado. Gobierno local, municipios, 33%. Organismos internacionales, eso sí que bajó mucho. 28%. Medios de noticias, mira, aquí está todo incluido, televisión, radio y todo. También bajamos. 27%. Gobierno, 26%. Gobierno regional, 24%. El sistema judicial, un 24%. Servicio Público Nacional, 20%. El Congreso bajó muchísimo, a un 16%, los partidos políticos un 11%. O sea, en este minuto, las tres instituciones más con más credibilidad o con mayor confianza por parte de los chilenos son, en primer lugar, las Fuerzas Armadas, en segundo lugar, las policías y, en tercer lugar, los municipios. ¿Ven? Mire. ¿Qué? ¿Cómo cambian las cosas? Va cambiando la confianza de la gente. Obviamente. Faltan 5 minutos para que sean ya las 10 de la mañana.

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1: En el marco de la implementación progresiva del Acuerdo de Escazú y con el objeto de asegurar una evaluación ambiental técnica y de excelencia, se informa a la comunidad que ha ingresado a trámite al sistema de evaluación ambiental la declaración de impacto ambiental denominado extracción de áridos en río Maule, isla número 2, la cual se ubicaría en el cauce del río Maule entre las comunas de Maule y San Javier, aproximadamente a 5 kilómetros aguas arriba de la intersección del río Maule con la ruta 5 Sur, región del Maule. El proyecto consistiría en la extracción de 824.278,99 metros cúbicos de áridos desde tres cuñas en el cauce para ser procesados en una planta propia dentro del área de instalación de faenas. El acceso al proyecto para vehículos y camiones se realizaría por la comuna de Maule, por ruta K505-K635, así como también por un camino interior ubicado al sur del sector de Monte Alegre, el que conecta directamente con el área de extracción. La vida útil del proyecto sería de 10 años, todos en una superficie total de 48,04 hectáreas. Los antecedentes se encuentran disponibles en la plataforma electrónica del Servicio de Evaluación Ambiental www.sea.gob.cl. El proceso de evaluación ambiental establece que se podrá ordenar la apertura de un proceso de participación ciudadana siempre que lo soliciten a lo menos dos organizaciones ciudadanas con personalidad jurídica a través de sus representantes o como mínimo 10 personas naturales directamente afectadas. La solicitud deberá hacerse por escrito y presentarse dentro del plazo de 30 días hábiles contados desde la correspondiente publicación en el Diario Oficial y un diario de circulación regional o nacional, según corresponda, a través de la plataforma electrónica o por medio del formulario electrónico de ingreso a la oficina de partes, en el siguiente link https://www.sea.gov.cl/oficina-d-partes-virtual. Las oficinas del Servicio de Evaluación Ambiental de la Región del Maule se encuentran ubicadas en calle 2 Oriente, número 946, Talca.
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2: Con el objetivo de abordar los problemas de conectividad e infraestructura que afectan al sector Dragones Sur en la comuna de Curicó, el diputado Benjamín Moreno realizó una visita en terreno junto a la Seremi de Obras Públicas Yanna Cancino, equipos técnicos de la Dirección de Obras Hidráulicas, la concejal Constanza Pinto y la consejera regional Dominique Schlack. Durante la visita, los vecinos expusieron las principales problemáticas que afectan al sector, entre ellas la pérdida de la pasarela, el colapso del alcantarillado durante las lluvias, los malos olores y los socavones existentes en distintos puntos.
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2: A nivel nacional y regional, el gobierno reaccionó tras las cifras de las tasas de desempleo que dio a conocer el Instituto Nacional de Estadística, CINE, y donde la región del Maule se posicionó sobre el promedio país y está entre las 5 regiones con más cesantía. La tasa de desempleo para el trimestre de marzo a mayo del 2026 fue del 10% según el INE. Esto es una cifra similar a lo que ocurría durante la pandemia y que se focaliza especialmente en las mujeres. El gobierno anunció la puesta en marcha de la mesa interministerial por el empleo, instancia liderada por el viceministro de Economía y Minería, Daniel Mas.
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tan bella. Bien, no faltan, son las 10 de la mañana con 13 minutos, 10 con 13 a través de Mágica, aquí en la 89.5. 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

0: Salud.
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2: 10:26 a.m.
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faltan. Faltan 23 minutos para que sean ya las 11 de la mañana, 23 para las 11, a través de Mágica, aquí en el 89.5. Vamos con una linda noticia, orgullo chileno, después de tanta cosa que ha estado pasando en Venezuela, ¿cierto? Que no. Esta situación de esta migración masiva que hemos tenido, ya sea regular o irregular, como sea, ya no vamos a entrar en detalle ahí. Vamos a hablarlo del punto de vista más humano que político y social, en la gente buena que se vino acá, en la gente que se vino a trabajar, en la gente de buen vivir, en la gente respetuosa de nuestras culturas, en toda esa gente linda venezolana que se vino acá, que está acá en nuestro país, ¿cierto? Yo creo que es difícil que chilenos no tengamos como algún contacto, vínculo, compañero de trabajo o amigo conocido, ¿cierto? Venezolano. Y por algo, por eso estamos como más ligados a lo que está pasando allá. Ya aparte que nosotros hemos sufrido, sabemos lo que es, sabemos lo que significa vivir un terremoto de esa magnitud, lo que viene después, ¿cierto? Es todo un proceso que dura, yo diría que décadas. Puede levantarse, imagínense, nosotros lo tuvimos en el 2010, ya va más de una década y media y todavía hay cosas que están por solucionarse, que no se han solucionado, y las vidas obviamente que nunca se recuperan y que todavía se recuerdan. Bueno, eso le está pasando a nuestros hermanos venezolanos y hay bomberos chilenos allá, pues, y hay rescatistas, y están los topos, y hay un grupo, gente tanto como que ha enviado el gobierno de Chile, como particulares, grupos de rescatistas que han ido por las de ellos a hacer estos rescates. Bueno, bomberos chilenos rescatan a hombre que estuvo 8 días atrapado. Cuando se empiezan a perder la esperanza, mientras más pase el tiempo es vital, ¿cierto? En este tipo de cosas, cuando ya empiezan a pasar muchos días, se van perdiendo las esperanzas porque hay menos probabilidad de que las personas puedan sobrevivir tanto día en encierro sin oxígeno, ya, o con muy poco oxígeno. Yo no sé cómo respiran esas personas tantos días cuando están entre tanto escombro. Ya tiene que haber alguna cavidad por donde entra aire, porque no entiendo cómo. El tema de estar sin comer, ya una persona puede durar ciertos días sin comer, pero sin beber agua, es mucho más. Imagínense, uno está un día sin agua y está como, oh, tengo sed, o imagínense sin comer. Y aguantar 7, después de 8 días atrapado bajo los escombros, lo encuentran con vida. El operativo fue liderado por el equipo USAR de Bomberos de Chile y conté con el trabajo de unos 100 rescatistas. Un sobreviviente de los terremotos de Venezuela fue rescatado en la mañana de este jueves, o sea, hoy, hace poquito rato. Tras 8 días bajo los escombros en un edificio en el estado de La Guaira. Una operación de salvamiento de casi 72 horas estuvieron la cara. Satisfacción de felicidad de bomberos ahí contentos por lo que lograron. Qué lindo. Hernán Gil había quedado atrapado en la garita de vigilancia del edificio, imagínense. Era el guardia, vigilante, conserje, no sé cómo se le llamará ya, del edificio. Donde ahí trabajaba después de los terremotos, ¿cierto?, del pasado 24 de junio. Las labores de salvamento lideradas por el equipo USAR de Bomberos de Chile comenzaron formalmente a las 10 horas del lunes, imagínense, del lunes. Desde entonces el grupo de unos 100 rescatistas, entre ellos chilenos, estadounidenses, portugueses, costarricenses y salvadoreños, estuvo en constante comunicación con la víctima, hidratándola y pasándole medicación. Ah, ahora se entiende cómo pudo sobrevivir con medicamento, con hidratación, ¿cierto? Y me imagino que algo, no sé, de comida. Mucho se veía cuando salían tanto seres humanos como mascotas, perritos que salían así como con mucha sed, ¿cierto? Después de estar tantos días sin agua, tampoco se les podía dar
agua de golpe, porque también es malo, le podía provocar una especie de shock. Entonces, la verdad es que hay que saber de rescate y aún así, bueno, muchos venezolanos rescataron a su propia familia sin tener idea de lo que es un rescate. Solamente con el amor que los movía por rescatar a sus seres queridos, a veces con un guante, con mano, con un martillo, con lo que fuera. Poder. Hay una historia de Adriana, creo que se llamaba, en donde pelearon todo el rato mientras él la estaba rescatando. Fue tragicómico porque, no sé si lo vieron por internet, se viralizó, se hicieron memes, se hicieron dibujos de eso, en donde, bueno, los venezolanos son como así, como bien histriónicos y toda la cosa. Entonces ella le gritaba adentro: no, que va a venir otro temblor, no va a venir nada, Adriana, ya espérame, le decía. Pero no, que se va a caer el muro. Que no, que yo sé lo que hago, yo soy un ninja, le decía así. Yo sé lo que estoy haciendo, te voy a sacar de ahí por aquí. Pero ¿cómo? Y se le llevaron todo el rato peleando hasta que la sacó y salió bien retal Adriana por llevar la contraria todo el rato ahí mientras la estaban rescatando. Fue divertido porque era un matrimonio, entonces la gente quiere conocerlo y todo, un matrimonio relativamente joven, que era muy muy divertido porque ellos se decían: ni bajo los escombros, Adriana, deja de joder al marido. Entonces era como un chistoso. Afortunadamente salvó con vida y con buena salud, así que bueno, y así han habido, sí, cosas tremendamente tristes, desgarradoras. Hay otras que nos devuelven la esperanza. Como es todo en la vida, pues. Así es, de dulce y a gras. Continuamos con la música. Faltan 16 minutos para que sean ya las 11 de la mañana a través de Mágica, aquí en la 89.5.

Bailando bachata a esta hora de la mañana, cuando faltan 8 minutos para que sean ya las 11 horas, ¿sí? ¿Cómo va la temperatura? ¿Subió un poquitito o no? Vamos viendo, ¿se subió o no la temperatura? Uy, tenemos 2 grados, no sube nada, 2 grados. Empezamos con 1 grado a las 9 de la mañana. Tenemos 2 grados, una sensación térmica de 1 hoy día. Batió el récord el frío, ¿eh? Absolutamente, mucho, pero mucho frío. De verdad se pasó. Ya, pero ¿para qué nos quejamos tanto, cierto? Al mal tiempo, harto calor. Bueno, tendremos entrevista en un ratito más, así que no se mueva perdón, la sintonía de Mágica. Vamos a seguir con la música y ando con una tos rara. Que no me he resfriado, pero siento así como tos. Debe ser el frío. Vamos con la música a esta hora aquí en la 89.5.

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1: 10 de la mañana, 58 minutos.
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2: Gobernador culpó a la DIPRES por demorarse en aprobar proyecto que traerá 1.800 empleos para la región del Maule. El gobernador regional Pedro Pablo Álvarez Salamanca criticó duramente a la dirección de presupuesto DIPRES del Ministerio de Hacienda por una demora excesiva en tramitar un proyecto aprobado en el Maule que significan 1.800 empleos nuevos. La autoridad reveló esta grave situación consultado por la labor que está llevando a cabo el gobierno regional para mitigar la tasa de desempleo regional, que para el trimestre marzo-mayo del 2026 fue de un 10% según el INE. Aquí hay un problema mucho más profundo y que yo hace rato lo vengo peleando, y que es la descentralización. No puede ser que un programa nuestro, que es emblemático como el Pro Empleo de CONAP, se demore 3 meses en Santiago, el LADIPRES, manifestó la autoridad regional.
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2: En el marco de la conmemoración del Día Mundial del Árbol, la Corporación Nacional Forestal CONAF y la Municipalidad de Maule realizaron el lanzamiento regional del programa Mi Pueblo, Mi Árbol. Se trata de una iniciativa que busca fortalecer la arborización con especies nativas, promover el cuidado del patrimonio natural y fomentar la participación de la comunidad en la construcción de entornos urbanos más sustentables. La actividad se desarrolló en la Plaza Los Quillayes, ubicada en Villa La Foresta de la comuna de Maule.
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0: Pero muchas gracias, le agradecemos el pase ahí a Ricardo Jara desde el matinal de En Línea en este día frío, día por Dios que ha hecho frío, estamos todos congelados aquí, así que cariñosos saludos a todos, calientitos saludos a todos en este frío día de invierno. Julio se vino con todo. Saludamos hoy a Jardín, Jardín del... Del sur, ¿cierto? Del Maule, Parque Jardines del Maule, que está con nosotros acompañándonos y nos presenta, digamos, a nuestra querida y amiga, porque ya hemos conversado con ella, estuvimos la primera vez, una primera entrevista, acerca de este libro que ella está escribiendo, que el lanzamiento lo va a hacer justamente en Jardín del Sur Maule. Así que queremos contarles que iba a ser el lanzamiento del libro, vamos a contarles apenas sepamos la fecha, pero mientras tanto vamos a hablar de lo que este libro trata, que es el duelo, y hoy vamos a hablar acerca de lo que es las etapas y las formas que hay, porque son todas distintas. ¿Cómo estás, Camila? Bienvenida, muy buenos días.
1: Buenos días, Elena, muchas gracias por la invitación, y también agradecí ahí al Cementerio Parque Jardín del Sur, que con ellos yo colaboro ya hace un tiempo, ahí hablando un poquitito del duelo, compartimos ahí algunas recomendaciones también a la gente que acompañan, así que súper importante también esta instancia, y efectivamente voy a hacer uno de los lanzamientos ahí con ellos al Maule, así que apenas tengamos fecha les vamos a estar contando para también poder estar más cerca y traer un poquito más de esto del duelo y acercar aquí, estoy con mi libro, El Duelo Duele, también de poder ir a acompañar un poco más de en las distintas etapas que se encuentra cada persona, ya que estabas ahí hablando de las etapas también.
0: Sí, hay etapas y formas, mira, así muy breve para no quitarte tu tiempo, que sabemos que es muy poquitito, pero ahora mismo estamos quizá viviendo alguna forma de duelo, Camila, por el tema que hay, que está pasando en Venezuela, que sentimos dolor. Muéstrate tu libro, si el duelo duele, hoy a nosotros nos duele algo que no tiene que ver directamente con nosotros, pero nos duele igual.
1: Nos duele igual, sí. Efectivamente, y todo lo que está ocurriendo ahí en Venezuela, ve las imágenes hoy día, que también estamos en un mundo mucho más globalizado, que podemos observar todo lo que pasa, nos mueve. También somos un país sísmico, que yo también prende, nos da mucho miedo también por uno, y eso pasa también con los duelos, de que cuando se vive algún proceso así, nos llega, nos duele de cerca, a veces de más lejos, pero nos conmueve porque todos somos seres humanos y también tenemos esta certeza que la muerte también es parte de la vida y que nos da miedo, pero también es algo que está ahí y que a veces la vida también nos va acercando más temprano o más tarde.
0: Exactamente. Camila, ¿qué podrías contarnos con respecto a lo que tú mismo hablas en tu libro? ¿Las formas y las etapas del duelo son distintas en cada persona, sí, en cada forma?
1: Sí, mira, cada persona, yo creo que eso fue uno de los desafíos más grandes de escribir el libro, es que justamente cada duelo es único y que cada persona también vive y expresa su duelo y su pérdida desde su propia historia, el vínculo que haya tenido con su ser querido fallecido. Por lo mismo no hay un tiempo exacto, no hay etapas rígidas tampoco. Hoy en día, cuando uno se escucha y se conoce mucho esto de las etapas del duelo de la Elizabeth Kubler-Ross, y hoy en día, claro, se sabe que las etapas más bien han servido para acercar el tema y son más emociones, cuando se habla de la negación, la rabia, la negociación, la tristeza. Pero la verdad es que más que una etapa o una escalera ordenada, hoy día se ve el duelo y se conceptualiza también desde la parte más teórica como algo mucho más oscilante, ¿sí? Donde no es que yo voy superando etapas, sino que hay días que puedo estar mucho más conectado con lo que es la pérdida, ¿sí?, con el dolor, con la ausencia, y otros días que estoy mucho más conectado con el funcionamiento del día a día, lo cual tiene que seguir funcionando, tiene cosas que hacer. Entonces hoy día se habla mucho más de este péndulo, o incluso, como lo dices tú ahí, como de las olas, que a veces como que el mar está más revuelto y nos pega y nos mueve, y hay días más tranquilos, y también va a depender de en qué momento del duelo estoy. Es distinto un duelo en los primeros meses, que después de los 6 meses, después de un año, hoy día se sabe que el duelo también dura toda la vida, pero claro que va cambiando también con el tiempo.
0: Qué fuerte eso escuchar, ¿eh? El duelo dura toda la vida, o sea, es un tema que nos va a marcar, o sea, ya sea como ser humano, imagínate hablando de terremoto, tuvimos eso del 2010, todavía nos duele, ya ha pasado 17 años, entonces el tema de cuando un ser humano, una persona le pasa algo más individual, en donde pierdes un ser humano, un ser querido, una madre, un padre, un hijo, un hermano, tu esposo, tu esposa, pareja, en fin, son dolores más individuales, ¿cierto? Y que nos sentimos más solos, porque por último, cuando es una nación, se sufre en conjunto y se apoyan y tienen el apoyo del resto de las personas, pero cuando es un duelo de alguien cercano, con quien vivimos, con quien estamos más tiempo juntos, es más individual, es como que sentimos que el resto no nos va a entender.
1: Y además, y además estamos en una sociedad como que espera o te anima a seguir adelante, a que vayas a estar bien, ¿cierto? Como a veces le cuesta quedarse en eso que duele, y le cuesta también tolerar que a veces hay procesos que son tremendamente duros y que también requieren atención, y que eso no significa que la persona no va a poder seguir viviendo, pero sí está viviendo con un dolor también ahí, con una ausencia.
0: Claro, exactamente. Esas etapas que tú describirías, que más que ser algo así muy rígido y decir, no, es que estas son las etapas y una vez que pasaste esa, estamos al otro lado. No es así.
1: No.
0: No es así. No es
1: no.
0: así.
1: No, se ha ido desmintiendo. La verdad es que hoy día ya el concepto etapa, ya no, como académicamente también ya no se está usando para referirse al duelo, se habla mucho más de esto del péndulo, ¿sí? Y que está como alternancia entre lo que es conectado con la pérdida, que se le llama, que es como, y que uno podría pensar, los primeros meses quizás puedo estar mucho más conectado con la ausencia, uno siente como que hubiese un eclipse, ¿cierto? Como que estuviera toda mi vida permeada y mezclada con todo esto que estoy sintiendo, viviendo, y no puedo ver otras cosas. Y también hay momentos, ¿sí?, en que conecto más con el día a día, con la restauración, que se le llama.
0: Camila, yo no sé si esta pregunta tiene respuesta, pero voy a tirarte a los leones ahí. A ver, ¿qué opinión tienes tú? ¿Podemos saber, o cuándo se sabe, cuando ya superamos el duelo? Porque si yo lo llamo por siempre, me imagino que hay un momento de sanación, y esa sanación es como una herida, ¿cierto? Esa herida cicatriza, te queda la costrita, va a quedar una marca, y quizá si fue muy fuerte sería cada cierto año, por el resto de la vida van a venir, cuando hace mucho frío a lo mejor nos va a doler, o cuando nos pegamos nos va a doler, eso sabemos que queda. Pero en sí, ¿cuándo podríamos decir que vivimos un duelo? Porque hay gente como que, no sé, no llora, no expresa, no se encierra, sino que continúa su día, día a día, ya sea en el trabajo, en la familia, en la rutina, pero no se sienta a llorar, no se encierra y como que lo toma más livianamente. ¿Cuándo podemos decir que alguien está bien, está viviendo su duelo sanamente?
1: Es que ahí hay distintas formas de vivir el duelo. Hay que tener cuidado con ese prejuicio de que la gente que lo vive más de una u otra, más se habla de lo más instrumental, que es la gente como más que uno lo ve de afuera y funciona mejor, quizás trabaja, no llora, pero eso es lo que uno ve también. Uno habría que verlo mucho más profundamente que lo que se ve desde afuera. Y está la gente que es más emocional, ¿cierto? Que es más conectada con el dolor, que quizás la vemos más afectada, pero eso es como desde el juicio externo. Lo importante es el proceso y cuál es la función que cumple. Porque puede que esta desconexión que yo veo en el día a día, sí haya momentos de conexión quizás más íntimos, más en privado. Entonces la verdad es que el estilo de afrontamiento o el estilo de cómo la gente lo procesa es muy distinta. Se sabe que tiene que ver harto con los estilos de apego, con las formas de funcionar de las personas. Y por lo mismo, claro, no es algo tan fácil de poder juzgar desde fuera. Pero siempre uno da la recomendación de que si hay alguien escuchándonos que siente que quizás no ha hecho el duelo o le ha hecho falta tener más espacio, si tienen la persona misma como esa inquietud, siempre pueden consultar o hablar o incluso, bueno, ir a mirar el libro, que también trae como esa idea de poder ir a familiarizarme y ver cómo estoy yo en relación a eso. Porque no por el hecho de no llorar significa que estoy mal, como tampoco por el hecho de llorar significa que esté bien, sino que va a depender de cada persona y su proceso. Y por lo mismo cuando decías antes como esto de cuando el duelo se supera o cuando el duelo termina un poco o se sana, la verdad es que, claro, hoy día se habla mucho más que de superar, que es la palabra que a veces a la gente que está en duelo le da un poco como, no quiero superarlo, ¿sí? Como, sino que se integra. Y que la gente, como que esa, como dabas el ejemplo de la herida, como que va viviendo con eso y va siendo una herida que va a depender también qué, cuál fue el duelo que lo generó, también el proceso y el tiempo que va a requerir por cada persona y por su propio estilo.
0: Sí. Vamos a dejar pendiente, mira cómo estamos en el tiempo, Camila. Camila Bascow, ella es psicóloga, escribió un libro, El duelo duele, ¿cierto? En donde va a venir a hacer el lanzamiento aquí en Talca, que ya nos va a contar Camila porque nos va a invitar a todos para que nos cuente más detalles en vivo y en directo. Se va a entregar ahí para los que quieran llevar el libro autografiado y todo por Camila. Ahí en Jardines del Sur Maule, ¿cierto? Que es un lugar muy muy tranquilo ahí también para ir a visitar a los seres queridos que partieron, donde Camila entrega ahí asesoría. Así que, Camila, quiero agradecerte el día de hoy. Muchos temas que nos vamos a seguir conversando del duelo. Si alguien tiene alguna consulta también nos puede preguntar, sobre todo basándonos en el libro que has escrito, para que... que todos en algún momento pasamos un duelo, los distintos duelos. Entonces, cómo enfrentarlos, de repente es bueno tener, estar preparados y tener un par de herramientas por ahí debajo de la manga.
1: Súper. ¿Mm? Muchas gracias. Gracias por la invitación y nos vemos la otra semanita.
0: Vale, muchas gracias, Camila, a ti. Y le devolvemos los estudios a Ricardo Jara a esta hora con este frío día que estamos todos intubados acá. Andamos con mucho frío. Ricardo, ¿cuántos grados tiene ahí adentro en el set? ¿Cuántos grados tiene? Sí, pues ahí, pues. ¿Tiene 23? 30, 30. Ah, es 30, con razón. Ya, Ricardo, un abrazo y me desdoblé. Besitos, chao.

Bien, son las 11 de la mañana con 25 minutos, 11 con 25 a través de Mágica, aquí el 89.5. Y seguimos teniendo... No, subimos un grado. 3 grados a esta hora, pero la sensación térmica sigue igual. De un gradito. Un gradito, así que muy, pero muy frío. Sí, está helado. Está helado, heladito. Helado, heladito. Vamos a la música a esta hora.

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1: 11 de la mañana, 30 minutos.
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es simplemente diferente. Vamos con el horóscopo del día de hoy. Partimos con Aries, que dice así. Aries, que alguien de confianza se retire del equipo es un golpe bajo, pero mantenga la calma y aparente fortaleza ante quienes están evaluando su capacidad de liderazgo. Todavía no tienen claro hasta dónde puede llegar con esa persona. El amor sigue siendo misterioso. Tauro, puede que algunos le consideren derrotista por aceptar lo que no puede cambiar, pero usted siente el alivio de renunciar momentáneamente a estar siempre luchando. No esperaba un comportamiento tan extraño de alguien cercano. Pregunte qué pasa y comprenderá la verdad. Géminis, los malentendidos abundan en esta jornada y usted es el encargado de ver dónde se originan. Mientras los demás reclaman y buscan a quien culpar, existe alguien junto con gustarle también le inquieta. Presiente que la persona será importante en su vida y no sabe qué hacer, Géminis. Cáncer, dice sí. Cáncer, usted sabe que esa tarea profesional le va a tomar tiempo y no quiere que le presionen para terminar antes, sea firme. Que las decepciones pasadas no nublen su visión sobre el amor ni le hagan volverse escéptico sobre los sentimientos verdaderos. De eso depende su felicidad. Continuamos con la música hasta ahora a través de Mágica aquí al 89.5.

Hoy día tendremos mini especial, ¿eh? Así que no se lo pierdan porque va a estar ahí buenísimo como todos los días. Seguimos con el horóscopo a esta hora nosotros. Vamos viendo qué nos dicen los astros en el día de hoy. Vamos con el signo de Leo, que dice así. Leo, ya que las ideas y los recursos para ejecutarlas están en su poder, pero no está con ánimo de hacerse cargo, la respuesta es alguien que completa confianza que le sustituya. El amor puede rejuvenecer, dejando que lo espontáneo y despreocupado entre en la relación de pareja. Virgo, está obligado a guardar el secreto que le confían, pero puede utilizar este conocimiento para guiar a otras personas hacia donde quieren llegar. Sea discreto y disimule. El amor le inspira a ser mejor. Por eso es importante que alguien despierte esos sentimientos positivos en usted. Libra, el premio tan codiciado queda finalmente en sus manos. Tómelo y desaparezca de inmediato, porque si se queda, querrá más y entonces se arriesgaría a perderlo. Piense muy bien antes de dar ese paso. El amor es demasiado complicado y simple a la vez. No querrá equivocarse, Libra. Escorpio, al ser tan atrevido, el riesgo que le llame la atención por invadir la privacidad de alguien, pero es algo que usted necesita saber para quedarse tranquilo. O aunque usted quiera seguir en la rutina que le da certeza en el amor, la otra persona desea un poco de libertad. Nos quedan los últimos 4 en un ratito. Seguimos con la música a esta hora aquí en la 89.5.

Bien, vamos por acá con los últimos signos del horóscopo. De inmediato vamos con Sagitario, que dice así. Sagitario, dispuesto a ayudar a alguien desinteresadamente, pero consigue ver la forma en que esto podría ser de beneficio para usted. Sepa que existe algo llamado el efecto mariposa, cuando algo mínimo se expande y puede llegar a afectar la vida de muchas personas. Capricornio, deje de tratar a sus colegas como si fueran sus hijos. Hay una confusión de roles que afecta a la vida laboral y, como consecuencia, también de familia. Planes que se interrumpen debido a factores externos, pero la persona amada puede pensar que usted no quería concretarlos. Acuario, la luna en el signo reduce el temor a internarse en nuevas tecnologías. Así, usted lidera la implementación de métodos productivos eficientes. Es un pionero en la profesión. Mientras la pareja le deje espacio, todo andará bien en el amor. Usted no quiere sentirse aprisionado. Piscis, el último. El retorno de alguien cercano permite hacer algo más que ponerse al día. Con ella vuelve las ganas de emprender un proyecto a su lado. La idea sigue estando presente en ambos. De nuevo, está en un impasse con quien ama. Las opciones son divergentes y no se ponen de acuerdo, Piscis. Debe ser el frío, ¿cierto? El frío tiene la culpa. Seguimos con la música de esta hora, aquí en Radio Mágica, en la 89.5. Vamos a ir con esta canción que nos pidieron. Vamos a ir con Marco.

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1: 12 horas, un minuto.
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2: En el Liceo Insuco de Talca se llevó a cabo una emotiva ceremonia donde 38 profesores de la educación pública que ejercieron por largos años en la capital regional se acogieron a jubilación y recibieron sus bonos y beneficios. Se trata de profesores que incluso por 50 años han ejercido la docencia y distintos cargos en la educación municipal, pertenecientes a liceos, colegios y centros de educación que dependen del DAEM y de la Municipalidad de Talca.
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2: Contraloría detecta irregularidades en Ley Cholito. La Contraloría General de la República encendió las alertas tras publicar su segundo informe Radar, el cual identificó importantes deficiencias en la administración de recursos destinados a la tenencia responsable de animales de compañía. El análisis revisó la ejecución del programa de tenencia responsable de animales de compañía y concluyó que entre los años 2017 y marzo del presente año, las municipalidades del país recibieron más de 33.647 millones de pesos para iniciativas relacionadas con el bienestar animal, prevención del abandono y protección de la salud pública. Sin embargo, el organismo fiscalizador detectó problemas relevantes en el uso y control de estos recursos.
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9 minutos, 12:09. ¿Cómo vamos con la temperatura a esta hora? Hoy veo acá cosas por redes sociales que están congelados. 3 grados, pero subió la sensación térmica a 2. Yo estoy esperando que alumbre el sol, un poquitito que sea. Se supone que ya pasado el mediodía debieras despejar, pero hasta aquí no se ve nada, nada, nadita. ¿Ya? Harto frío, todo el mundo quejándose ahí del frío. Que está intenso hoy día, está intenso. Ya, vamos revisando por acá. Hoy pensar que en Europa la gente estaba muriendo por la ola de calor, ¿eh? Los dos hemisferios opuestos. Qué increíble, como acá estamos con una ola de frío, allá están con esta ola de calor en Europa, que ya van bastantes muertos. Miren, yo les voy a contar, fuertes olas de calor azotan Europa y Estados Unidos y son un anticipo de lo que está por venir. Ya el verano apenas ha comenzado en el hemisferio norte, pero ya ofrece un anticipo opresivo de la vida en un planeta más cálido. Europa ha sufrido 2 olas de calor mortales y sin precedentes en cuestión de semanas, y se espera una tercera la próxima semana. Ahora Estados Unidos está experimentando su propia ola de calor peligrosa, especialmente en el este, donde las temperaturas se disparan y la humedad es muy alta. Según los expertos, estos episodios han sido provocados por intensas cúpulas de calor, áreas persistentes de alta presión que retienen el aire caliente y sin duda se ven exacerbados por el calentamiento global. El fortalecimiento del Niño y las temperaturas oceánicas mundiales que han alcanzado niveles récord también podrían estar intensificando el calor. No cabe duda de que estas temperaturas récord de la superficie del mar que estamos viviendo ahora mismo, debido en parte a El Niño, ¿ya?, y en parte al calentamiento global a largo plazo, están provocados por el ser humano, ¿cierto? Alimentan estos fenómenos meteorológicos más extremos, ya que unos océanos más cálidos significa más humedad en la atmósfera, la cual está disponible para intensificar los sistemas de tormenta y producir fuertes lluvias. Las temperaturas récord a nivel mundial de los océanos, ¿cierto?, también implica un calor más extremo. La relación entre el cambio climático y las olas de calor, como las que hemos presenciado en este caso en el hemisferio norte, ¿cierto?, especialmente sólida, directa y bien comprendida. A medida que el planeta se calienta, los episodios de calor extremo se vuelven más frecuentes, más intensos y también más prolongados. Es tremendo cómo está afectando, sobre todo ahí a Europa, con esta ola de calor que han roto ahí los récords. Los termómetros marcan cifras inéditas en varios puntos del continente, con registros absolutos en Alemania, también en Austria, Hungría, España y otros países. De verdad, es extremo. Qué tremendo. ¿Cómo no ir a tocar este verano? Uno está pensando en eso. En eso también, ¿cierto? Como nos irá a tocar a nosotros este próximo. Dicen que van más de 2.500 muertes, la mayoría en Francia y también en España. Qué terrible. Oye, no hay forma como de capear este calor, porque uno sabe el frío, ¿cierto? A lo calentito, bajo techo, la calefacción y todo, pero el calor en el agua, nada más que en el agua. Y con la sequía que tenemos, uy, uy, uy. Vamos con la música a esta hora, cuando son las 12 del día con 14 minutos, 12:14.

Qué buen tema a esta hora del mediodía ya, pues son las 12 con 18 minutitos, 12 con 18 a través de Mágica aquí en la 89.5. Si quieres programar tu canción, ahí está nuestro WhatsApp. Si quieres ir al circo, ¿y quién quiere ir al circo? Bien abrigadito y todo, van bien así, ya en una mantita por último también. 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Tiene cosas ricas para comer, tiene dos funciones a las 17:30 horas, 5:30 de la tarde, y a las 20 horas 8 de la noche. 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Y además les cuento que Diagonal Sushi está en Instagram y pueden compartir su

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1: 12 horas, 27 minutos.
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29 minutos los que faltan para que sean ya las 13 horas 1 de la tarde a través de Mágica aquí en la 89.5. ¿Saben quién tenemos de invitada? ¿No? Les voy a contar. Su nombre es María Guadalupe Araujo John. ¿La conoce? ¿No? No, porque su nombre es... nombre artístico es Ana Gabriel, cantautora y empresaria mexicana llamada la Diva de América y la Luna de América. Con más de 40 millones de discos vendidos en todo el mundo, Ana Gabriel es la artista femenina mexicana más vendida y una de las artistas de música latina más vendidos de todos los tiempos. Durante su carrera de 50 años ha interpretado diferentes géneros musicales, principalmente pop latino, balada romántica y también ranchera. Hasta el año 2013, Ana Gabriel ha lanzado 20 álbumes de estudio, 3 en vivo y 15 álbumes recopilatorios. 3 de sus álbumes alcanzaron el primer lugar de la lista Top Latin y ha conseguido 7 sencillos número 1 y 20 éxitos que han alcanzado el Top 10 en la lista Hot. Entre ellos, Hay Amor, Simplemente Amigos, Quien Como Tú, que vamos a escuchar el día de hoy. ¿Ya? Vamos a partir, miren, los primeros discos aquí nos hicieron conocidos, así que vamos a partir con el disco, una canción del tercer álbum de Ana Gabriel llamado Pecado Original, y esta canción que lleva el mismo nombre del álbum.

Bueno, esa fue una de las primeras canciones que se hicieron más conocidas de Ana Gabriel, ¿ya? Vámonos ahora, vamos a saltarnos algunos álbumes, alguna parte de su historia, ¿ya? Por acá. Ella empezó de los 6 años de edad a cantar, ¿eh? Y a urdir sus primeras composiciones musicales, ¿ya? Que ella misma escribió. Desde pequeña sintió una gran ilusión por llegar a convertirse en artista y nunca cejó en su esfuerzo por llegar a conseguirlo. Ana Gabriel inicia su carrera en el 74 en Tijuana. En el 79 su manager en aquel entonces buscó un nombre con el cual darse a conocer, decidiéndose por Ana Gabriel debido a su gran admiración por el cantante Juan Gabriel, nombre con el que se conoce hasta ahora. A principios de los 80 empezó a cantar en los bares de Tijuana hasta el 84, que participó en Valores como compositora, nunca como intérprete. Ya, el tema No me lastimes más quedó en segundo lugar y ese fue el empuje que la dio a conocer. En el 85 grabó su primer disco de larga duración que llevó por título Un estilo, que si bien no resultaba muy comercial, sí era bastante elocuente para la presentación del artista. Vamos a escuchar, nos vamos a saltar al disco número 4. Su cuarto álbum de estudio, grabado por esta cantautora, de donde ahí sale uno de sus éxitos que más la catapultó como artista aquí en Latinoamérica. Escuchamos a Ana Gabriel, Simplemente Amigos.

Bien, de este mismo disco desprende también la canción que vamos a escuchar a continuación. ¿Qué se llama? A mí me gusta esa canción. Se llama Es el amor quien llega.

Ana Gabriel en el mini especial del día de hoy de Mágica. 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Volvemos con Ana Gabriel. En el 2002 recibió el premio a la estrella Billboard, fue ganadora del premio Lo Nuestro a la Excelencia en el 2006. Por acá, en el 2013, ante más de 15.000 personas que agotaron las entradas de la Arena de Santiago, fue galardonada con disco de diamante por más de 1 millón de discos vendidos en Chile. En mayo de ese mismo año es confirmada para actuar en el Festival de la Canción de Viña del Mar, donde he estado ya varias veces. Sí, varias veces. Vamos con más música, nos vamos a saltar al disco número 5, al quinto disco. De ahí escuchamos esta canción también que se hizo muy conocida acá, que se llama ¿Quién como tú?

Ese éxito desprende del álbum llamado México. Ya, oye, nos quedan poquito tiempo, sí que vamos a aprovechar de ir con las canciones más conocidas, ¿ya? Por acá, ahí está, esta no la podemos dejar de un lado. Del álbum Silueta, el octavo álbum de estudio grabado por Ana Gabriel en el año 92. En junio justamente del año 92. Escuchamos a esta hora la canción. Es bonita esta canción. Que se llama Evidencias.

Qué buen tema escuchamos. Bueno, y como ya nos pasamos y todo en la hora del mini especial, vamos a escuchar la canción estrella de esta gran artista mexicana que nos sigue deleitando con su música en este mini especial en el día de hoy a través de Radio Mágica. Por supuesto, el clásico. Aquí está Ana Gabriel con la canción Luna.

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1: 1:05 p.m.
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Son las 13 horas, 1 de la tarde, con 15 minutos, 1 con 15. Ya, oye, todavía estoy inscribiendo para el circo, ya. Vamos revisando. Ya, ya, que no se me escape ninguno. Ya, tengo a Mauricio. No, lo voy a anotar para que sea ordenadito y vamos a ir a la música y luego les voy a contar, ¿ya? Luego les cuento. Inscríbanse, todavía se alcanzan a inscribir. Vamos con la música hasta ahora. Uy, ¿qué pasó? Vamos.

mío, ya tuve que rellenar con canción antes de despedirme porque estaba anotando los deliciosos. Yo sé si todos los días se me están levantando muy tarde las vacaciones, ¿ah? ¿Eh? Están hasta muy tarde en la cama, qué envidia. De la sana, dicen, ¿ya? De la buena. ¡Qué envidia, acostadito ahí en las vacaciones! ¡Qué rico! Oye, les cuento los ganadores del circo. Ya tengo Andrea Mena, Ricardo Riveros, Nicole Riveros, Alexander Fernández y Mauricio Nómez. Son 1, 2, 3, 4, 5. Todavía me quedan 5 entradas para regalar. Son dobles. ¿Ya? Recuerden que quien se gana la entrada puede llevar a una persona más. Pero tengo que inscribir a una. ¿Ya? Que ojalá sea el adulto. ¿Ya? Así que todavía quedan entraditas. Yo voy a estar mirando acá el celu por si alcanzo. ¿Quiénes son ganadores? Los que les llega el mensaje. Nosotros les enviamos un mensaje que dice: eres ganador de una entrada doble para hoy jueves, en este caso 2 de julio, para la función del Circo Gigante de México a las 17:30 o a las 20 horas. Ustedes eligen a cuál de las dos funciones van. Al lado del gimnasio regional, la entrada válida solo para hoy. A la entrada solo muestras tu carnet de identidad y nosotros ya enviamos tus datos al circo, ¿ya? Así que ese es el mensaje que deben tener los ganadores. Ya. Aquí también me falta Luisa Páez. Y ahora ya me quedan tres. Luisa Páez también. Voy a anotarla acá. Y le vamos a enviar el eso. Son entradas dobles, ¿ya? Perfecto. Luisa Páez. Ah, ya, para ir con los niños. Perfecto. 5. Por acá, 9, 6, ta, ta, ta, guión 8. Y Luciano Fernández. Luciano Fernández. Perfecto. Ya, ahí están todos los ganadores. Todavía me quedan tres. Tres entraditas dobles. Ya. Sigo aquí por un ratito nomás para ver si los puedo inscribir antes que se vayan directo ahí al circo. ¿Ya? Así que, a ver, aquí me enredé. Ah, ya, se repite el número 437-5. Ya. Ahí tengo. Perfecto. Ah, ya. Ok. Perfecto. Ando nomás, Alexander. ¿Ya? No, no, necesito el RUT solamente de una persona. ¿Ya? Solo el RUT de una persona. El RUT de una persona. ¿Ya? No sé si me está escuchando. Solo el RUT de una persona, nada más. Pensé que iban más personas, por eso le preguntaba cuántos iban. Ya. Ah, está escuchando. Ya pues, Alex. Alex Ángel, el nombre completo. ¿Ya? ¿Sí? Ah, mira, mira. Qué bueno, nombre compuesto ahí. Alex Ángel. Mira, qué bonito. ¿Ya? Ya, entonces, esa entrada le sirve para dos personas, querido amigo. ¿Ya? Estamos, perfecto, súper. Aunque por el RUT no sé si es el pequeñito que inscribió al hijo o la mamá que está escribiendo. Vayan bien abrigados, chiquillos. Sí, vayan abrigaditos, abrigaditos. Muchos van a ir a la función de temprano, ¿eh? De las 17:30. ¿Ya? Así

0: que vayan abrigaditos, pásenlo bien, disfruten. Y yo me despido. Que estén bien. Chao, chao.
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1: 13:27.
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1: 13:30.
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0: Las 13 horas, 31 minutos, titulares. Delegado presidencial regional afirmó que desempleo del 10% en el Maule nos preocupa y también nos ocupa. CONAF y Municipalidad de Maule lanzan programa para impulsar la arborización con especies nativas. Con emotiva ceremonia se jubilaron 38 profesores de la educación pública en esta capital del Maule. ¿Cómo están, amigas, amigos, auditores? Tengan todos ustedes muy, pero muy buenas tardes. Les saluda el periodista Alejandro Aguilera García. Tarde ya de jueves, estamos a 2 de julio del 2026. El Santoral nos recuerda hoy a Gloria. Felicidades, como también un cordial y afectuoso saludo para quienes celebran hoy el día de su cumpleaños. Roberto Ramos, liderando los mandos técnicos, saludamos a los integrantes de nuestro departamento de prensa. Ustedes, nuestros gentiles auditores, muy buenas tardes. Bienvenidos a las noticias. Muy bien, son las 13 horas con 32 minutos. Diputado Benjamín Moreno y autoridades revisan en terreno problemas de conectividad e infraestructura en Dragones Sur. Con el objetivo de abordar los problemas de conectividad e infraestructura que afectan al sector Dragones Sur en la comuna de Curicó, el diputado Benjamín Moreno realizó una visita en terreno junto a la Seremi de Obras Públicas Yasna Cancino, a los equipos técnicos de la Dirección de Obras Hidráulicas, la concejala Constanza Pinto y la consejera regional Dominique Schlack. Durante la visita, los vecinos expusieron las principales problemáticas que afectan al sector, entre ellas la pérdida de la pasarela, el colapso del alcantarillado durante las lluvias, los malos olores y los socavones existentes en distintos puntos. Tras el recorrido, la Seremi de Obras Públicas informó las primeras acciones que se desarrollarán para abordar estas problemáticas. En ese contexto, la Dirección de Obras Hidráulicas levantará una iniciativa para ejecutar obras de protección de ribera mediante un rocado y un colector de aguas lluvia, proyecto que será incorporado a la cartera regional para su evaluación. Asimismo, la Dirección de Vialidad realizará una visita técnica para evaluar la factibilidad de reponer la pasarela o analizar alternativas que permitan mejorar la conectividad del sector. Además, se solicitará a la Superintendencia de Servicios Sanitarios una inspección para abordar los problemas de malos olores denunciados por los vecinos. Al respecto, el diputado Benjamín Moreno señaló lo siguiente.
1: Durante la visita se definieron una serie de acciones para comenzar a abordar estas problemáticas, entre ellas el levantamiento de una iniciativa para obras de protección de ribera y un colector de agua lluvia, la evaluación de alternativas para la reposición de la pasarela y una inspección para abordar los problemas de malos olores que afectan al sector. Ahora corresponde hacer seguimiento a cada una de esas gestiones para que los vecinos puedan conocer sus avances y esperemos que estas acciones permitan avanzar en soluciones para el sector.
0: Benjamín Moreno agregó que la labor, ya lo manifestaba, ahora será verificar el cumplimiento de esos compromisos. Estamos ya en las 13 horas con 35 minutos. El delegado presidencial regional afirmó que el desempleo del 10% en la región del Maule nos preocupa y también nos ocupa. A nivel nacional y regional, el gobierno reaccionó tras las cifras de las tasas de desempleo que dio a conocer el Instituto Nacional de Estadística CINE, y donde la región del Maule se posicionó sobre el promedio país y entre las cuatro regiones con más cesantía. Hay que recordar que la encabeza Valparaíso, luego viene O'Higgins, el Ñuble y la región del Maule. La tasa de desempleo para el trimestre de marzo a mayo del presente año fue del 10% según el INE. Esto es una cifra similar a lo que ocurría durante la pandemia y que se focaliza especialmente en las mujeres. El desempleo femenino es del 11.8%, mientras que el de varones en la región del Maule es de 8.6%. A nivel regional, el delegado presidencial Juan Eduardo Prieto manifestó que el desempleo es hoy una de las principales urgencias sociales y económicas que enfrenta el país. ¿Qué acciones se van a ejecutar en el Maule? Resulta fundamental la estrategia impulsada por el gobierno para la creación de empleo, cuya meta nacional es generar 50.000 nuevos puestos de trabajo durante el próximo semestre, afirmó el delegado presidencial regional. Subrayó que de ellos cerca de 3.000 se proyectan para la región del Maule, con foco en sectores estratégicos como el agro, la industria forestal y la construcción. Desde el nivel central se ha instruido la conformación de mesas regionales intersectoriales que permitan identificar nuevas oportunidades laborales y coordinar acciones concretas entre los distintos actores públicos y privados para enfrentar esta emergencia, subrayó el delegado Juan Eduardo Prieto. Las 13 horas 36 minutos, nos trasladamos al departamento de prensa. A esta hora la información con Elena Rojas. Buenas tardes, Elena.
2: Muy buenas tardes, Alejandro Aguilera. Vamos de inmediato con la noticia en el día de hoy. Experto aseguró que en el Maule Sur se focalizó la primera jornada de frío polar con 5 grados bajo cero o menos 5 grados. Con una ola de frío polar se despidió el mes de junio en la región del Maule por cuanto este martes 30 se registraron temperaturas bajo cero, para qué decir el día de hoy, ¿cierto? En Talca, Curicó, Linares, menos 3 grados, ¿ya? 3 grados bajo cero. El agroclimatólogo del Centro Citra de la Universidad de Talca, Patricio González, explicó que se trata de una masa de frío polar que literalmente se instaló en la zona centro-sur de Chile y bloquea sistemas frontales. El Maule Sur concentró las más bajas temperaturas con menos 5 grados en la comuna de Cauquenes, seguido por Curepto con menos 4 grados, Linares menos 2,6 grados, Curicó 1,6 y por supuesto Talca no se quedó atrás. Ya, el experto destacó que este fenómeno climático tendrá continuidad hasta el lunes 6 de julio, incluyendo el sábado, cuando se esperan lluvias leves o moderadas en la región del Maule. Podría llover entre 4 a 5 milímetros y después continuará la masa de frío polar. Son casi 8 o 9 horas de frío extremo durante cada jornada, por lo cual llamó a la ciudadanía a adoptar medidas preventivas para niños, adultos mayores y enfermos crónicos. ¿Cuál es la cobertura de la ola de frío? Bueno, esta masa de frío polar está afectando desde Valparaíso hasta Puerto Montt, bloqueando los sistemas frontales que vienen desde el Pacífico, donde las temperaturas más bajas serán entre las regiones de Ñuble y el Maule, con mucha humedad, niebla y llovinas débiles, destacó el experto de la Universidad de Talca. Para Noticias en Línea, informó a esta hora Elena Rojas.
0: Muy bien, muchas gracias, Elena. 13 horas con 38 minutos. Gobernador regional culpó a la DIPRES por demorarse en aprobar proyecto que traería 1.800 empleos para la región. El gobernador regional del Maule, Pedro Pablo Álvarez Salamanca, criticó duramente a la dirección de presupuesto DIPRES del Ministerio de Hacienda por una demora excesiva en tramitar un proyecto aprobado en el Maule que significa 1.800 empleos nuevos. La autoridad regional reveló esta grave situación consultado por la labor que está llevando a cabo el gobierno regional para mitigar la tasa de desempleo regional, que para el trimestre marzo-mayo del 2026 fue de un 10% según el INE. La cifra de desocupación es superior al promedio nacional de 9.4% y posiciona al Maule entre las 5 regiones del país con el más alto índice de cesantía, configurando 2 trimestres consecutivos de alzas de este dato regional. Aquí hay un problema mucho más profundo y que yo hace rato lo vengo peleando, y que es la descentralización. No puede ser que un programa nuestro, que es emblemático como el Pro Empleo de CONAF, se demore 3 meses en Santiago, en la DIPRES, y eso fue lo que pasó. Esto lo aprobaron en abril en el Consejo Regional y recién hace una semana la Dirección de Presupuesto nos da el vamos para que el proyecto ingrese a la Contraloría. Entonces la descentralización de la que todos hablan no se está cumpliendo, afirmó. Pedro Pablo Álvarez Salamanca subrayó que queremos mucho más autonomía presupuestaria para que estos programas que aprobamos con buenas intenciones y disponemos de 4.500 millones no dé tantas vueltas en Santiago y se liberen antes los recursos. Lo único que queremos es ayudar al empleo y a las familias que están esperando, pero no pasa por nosotros, pasa por la excesiva burocracia que tenemos en Santiago. Estamos muy preocupados y también muy ocupados en este tema del desempleo. Si bien podemos ayudar y estamos haciendo obras con inversiones grandes e infraestructura donde se genera empleo y se utiliza mano de obra, tampoco la responsabilidad es nuestra. Es responsabilidad a nivel central de generar las condiciones de estabilidad del empleo en el país. Pero estamos avanzando, ya prontamente, en unos 15 días, deberíamos estar contratando a las 1.800 mujeres y hombres. Con eso algo vamos a ayudar, subrayó el gobernador regional. Las 13 horas con 41 minutos, poco más de 16 años de cárcel cumplirá autor de femicidio frustrado y lesiones en Constitución. Ofuscado por celos, el imputado Hernán Humberto Orellana Araya llegó hasta la casa de la primera víctima y sin mediar diálogo alguno, le disparó un tiro de escopeta en la puerta de su vivienda. El sujeto resultó con lesiones de gravedad a raíz de una fractura y diversas heridas en su antebrazo y brazo derecho con pérdida de parte de la movilidad. Pero Orellana Araya, portando aún el arma, siguió su camino en busca de su cónyuge, la que se había refugiado al interior de la posta rural de Pellines, atacándola en ese lugar. Tras varios días de juicio oral, el fiscal jefe de Constitución, Alberto Gallego, logró veredicto condenatorio en contra del imputado y al respecto señaló lo siguiente.
3: En donde, utilizando un arma de fuego tipo escopeta, calibre número 12, hirió gravemente en uno de sus brazos a la víctima. Posteriormente, el mismo día, a las 9:30 horas, el acusado concurrió hasta la posta rural de Las Cañas, ubicada en el sector de Pellines de la comuna de Constitución, encontrándose en el lugar con su cónyuge, la víctima de iniciales SCVV, a quien tomó fuertemente de las ropas, arrojándola al suelo, para posteriormente arrastrarla hasta el exterior de la posta rural, en donde, utilizando la escopeta que este portaba, le dispara a la víctima, causándole lesiones que pusieron en riesgo su vida.
0: El tribunal dispuso además la toma de determinación de la huella genética del sentenciado previa toma de muestras biológicas a fin de incluirse en el Registro Nacional de Condenados. Atendida la extensión de las penas privativas de libertad impuestas, el condenado deberá cumplirlas todas ellas de manera efectiva. Las 13 horas 43 minutos. CONAF y el municipio de Maule lanzan programa para impulsar la arborización con especies nativas. En el marco de la conmemoración del Día Mundial del Árbol, la Corporación Nacional Forestal CONAF y la Municipalidad de Maule realizaron el lanzamiento regional del programa Mi Pueblo, Mi Árbol. Se trata de una iniciativa que busca fortalecer la arborización con especies nativas, promover el cuidado del patrimonio natural y fomentar la participación de la comunidad en la construcción de entornos urbanos más sustentables. La actividad se llevó a cabo en la Plaza Los Quillayes, ubicada en Villa La Foresta, en Maule. Uno de los principales hitos fue la firma de una carta de compromiso entre CONAF y la Municipalidad de Maule que permitirá desarrollar de manera coordinada acciones de arborización urbana, educación ambiental, fortalecimiento de áreas verdes. La ceremonia culminó con la plantación simbólica de 4 ejemplares de quillay, intervención que marca el inicio oficial del programa que simboliza el compromiso conjunto de las instituciones y la comunidad con la protección del patrimonio arbóreo local. Desde CONAP se explicó que la elección del quillay responde a su alto valor ecológico y cultural para la zona central de Chile, así como a su capacidad de adaptarse a las condiciones climáticas de la región, contribuyendo a generar sombra, capturar carbono, favorecer la biodiversidad y mejorar la calidad ambiental de los espacios públicos. El director regional y seremi de Agricultura subrogante Miguel Ángel Muñoz destacó que el programa representa una oportunidad para fortalecer el vínculo entre las personas y las especies nativas, promoviendo ciudades más resilientes frente al cambio climático y considerando una cultura de cuidado del patrimonio natural. Las 13 horas 44 minutos, nos separamos tan solo un instante y ya volvemos con más informaciones.
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0: Muy bien, ya estamos de regreso con las noticias en esta fría, 10.000 veces más fría tarde de jueves. Qué semana más cortita, jueves 2 de julio del 2026. Reiteramos nuestro saludo a Gloria, que hoy está de onomástico, y a usted, que hoy está de cumpleaños. Mucho frío, ¿no es cierto? Quiero recordarles una vez más que estamos con noticias a las 7 y media de la mañana, a las 13.30 horas de lunes a viernes y a las 21 horas, 9 de la noche, en la edición central. Y desde las 10 de la mañana, cada hora, tenemos noticias de lo que ocurre en Talca y su región. Vamos con más informaciones. En emotiva ceremonia se jubilaron 38 profesores de la educación pública de esta ciudad de Talca. En el INSUCO de esta ciudad de Talca, Instituto Superior de Comercio, se llevó a cabo una emotiva ceremonia donde 38 profesores de la educación pública que ejercieron por largos años en la capital regional se acogieron a jubilación y recibieron sus bonos y beneficios. Se trata de docentes que incluso por 50 años han ejercido la docencia y distintos cargos en la educación municipal pertenecientes al liceo, colegio y centros de educación que dependen del DAEN y de la Municipalidad Talquina. En el casino del INSUCO, los docentes fueron llamados por grupos y ante autoridades del DAEN firmaron los documentos oficiales y recibieron sus pagos correspondientes a bonos y beneficios acordes con sus trayectorias profesionales y académicas, acompañados por familiares que los aplaudieron según eran convocados. Entre ellos, Jorge Valderrama, destacado colaborador de diferentes medios como el Diario de Talca, con 50 años de trayectoria en el aula y en distintas responsabilidades directivas, fue uno de los profesores que se acogieron a retiro. Así que les enviamos un cordial y afectuoso saludo, especialmente para Jorge Valderrama. Qué gran educador, ¿no? Las 13 horas 47 minutos, establecemos contacto noticioso a esta hora con una de nuestras unidades móviles, la información con Miguel García. ¿Cómo está, Miguel? Buenas tardes.
1: ¿Qué tal? Buenas tardes, Alejandro Aguilera García, también Roberto Ramos Vega en la sala de sonidos. Bueno, varios hechos han marcado la pauta noticiosa de las últimas horas en materia policial, entre ellas la diligencia que van a desarrollar dentro de algunos minutos más efectivos de la Brigada de Homicidios de la Policía de Investigaciones de Linares. Esto es camino al puerto de Magallanes en Constitución, luego que fuera encontrado el cuerpo sin vida de una persona que sería un masculino adulto, quien ya se fallecido en plena ruta que une a Constitución con el puerto de Magallanes. Por ahora se desconoce causa de muerte y por ende va a trabajar personal de la Policía de Investigación, como está la imagen a través del fanpage del linamaule.cl. Hay que recordar que también en materia policial, esta mañana se desarrolló un operativo masivo por parte de Carabineros de Seguridad Ciudadana para sacar los rucos instalados en distintos puntos de Talca. Estuvimos en uno norte en una fría mañana, en 11 y 12 oriente con norte, donde con algunos incidentes menores, donde pudimos conversar con algunas personas en condición de calle que estaban molestas de ser erradicados de dicho lugar, instalados bajo el puente ferroviario de calle 1 norte con instalación eléctrica desde el tendido ferroviario, al decir, con peligro de recibir una fuerte descarga eléctrica, y guarecidos con madera, unas verdaderas media agua, instaladas en este pequeño y reducido espacio bajo los soportes de la línea, en este caso del puente de la línea férrea, ferroviario de calle 1 Norte entre 11 y 12 Oriente, señalando que los albergues son verdaderas cárcel, dicen ellos, y que la calle es tu mejor lugar para poder pasar estas bajas temperaturas, la verdad, con peligro de hipotermia, que son los hechos que marcan la pauta también noticias. Y tal fiscal Ángel Valencia visitó esta mañana a Talca para participar en los 25 años de la reforma procesal penal, pero en medio de esta visita en la Universidad de Talca, en calle 2 Norte, entre 1 y 2 Poniente, en el centro de Talca, se realizó una manifestación por parte de algunos cercanos familiares de la concejala María Ignacia González, con pancarta, señalando que estos diligencias no arrojan, y ellos creen que aún hay intervención de terceras personas en la muerte, aunque recordamos que la investigación arroja que el vehículo de la concejala María Ignacia González, a más de un año de su desaparición, habría llegado como último paradero el sector de la balsa en el río Loncomilla, en la comuna de Villa Alegre, y que, de acuerdo a personas ligadas al municipio, que esto habría sido un posible suicidio. Sin embargo, la fiscalía no descarta a terceras personas y se manifestaron hoy para exigir entonces que se mantenga esta búsqueda por parte de los organismos policiales y también del propio Ministerio Público. Y el fiscal Ángel Valencia, fiscal nacional, lo recibió por lo menos a una prima, prima de la concejala María Ignacia González, Kiria Torres, que conversó también con lineamable.cl, Alejandro. Así que son varios hechos que marcan la pauta noticiosa de las últimas horas. Reiteramos que la noticia más importante está centrada en Constitución a esta hora para esclarecer causa de muerte de un hombre que fue encontrado fallecido en plena ruta camino al puerto de Magallanes, y que se suma también a lo ocurrido ayer, donde se encontró el cuerpo sin vida de uno de los pescadores, uno de los dos pescadores desaparecidos. Investigación que también está en manos de la Policía de Investigaciones de Linares. Alejandro, Roberto Raúl Vega, tengan ustedes una buena jornada. Todo buenas tardes.
0: Muy bien, muchas gracias. Muy buenas tardes. Miguel García con la información desde una de nuestras unidades móviles. Las 13 horas con 51 minutos. Contraloría detecta irregularidades en la ley Cholito. La Contraloría General de la República encendió las alertas tras publicar su segundo informe radar, que significa reporte de análisis de datos con alerta de riesgo, el cual identificó importantes deficiencias en la administración de recursos destinados a la tenencia responsable de animales de compañía. El análisis revisó la ejecución del programa de tenencia responsable de animales de compañía y concluyó que entre los años 2017 y marzo del presente año, las municipalidades del país recibieron más de 33.647 millones de pesos para iniciativas relacionadas con bienestar animal, prevención del abandono y protección de la salud pública. Sin embargo, el organismo fiscalizador detectó problemas relevantes en el uso y control de estos recursos. Entre los antecedentes más preocupantes figura que 61 municipios no desarrollaron operativos de rescate animal ni acciones de control poblacional de mascota, pese a haber recibido cerca de 5.000 millones de pesos desde el año 2022 para estos fines. Asimismo, la Contraloría informó que 162 municipalidades no respondieron a los requerimientos de información realizados por el organismo respecto del destino de más de 16.000 millones de pesos transferidos por la Subsecretaría de Desarrollo Regional Subdere. El informe también reveló brechas en la implementación de la normativa. Según el catastro, 25 municipios carecen de una ordenanza de tenencia responsable, mientras que 178 comunas no cuentan con lectores de microchip o no informaron disponer de ellos. A ello se suma que 31 municipios mantienen o financian caniles que no figuran en el Registro Nacional de Centros de Mantención Temporal. La auditoría también examinó las plataformas administradas por el Ministerio del Interior, detectando inconsistencias en el Registro Nacional de Identificación de Mascotas y en el Registro de Animales Potencialmente Peligroso. Uno de los datos que más preocupa al organismo fiscalizador corresponde al cumplimiento de las exigencias legales para propietarios de animales catalogados como potencialmente peligrosos. De un total de 39.987 animales registrados, apenas 748 personas han completado el curso de adiestramiento obligatorio establecido por la normativa vigente. ¿Qué le parece a usted? Incumplimiento de la ley Cholito. Las 13 horas 53 minutos, vamos al departamento de prensa. La información está ahora con el periodista Ricardo Jara. Buenas tardes, Ricardo.
2: Muchas gracias, don Alejandro Aguilera. Le contamos más noticias porque este primer campeonato regional de bochas reunió a centros diurnos comunitarios de personas mayores. Con una jornada llena de entusiasmo, compañerismo y sana competencia, se desarrolló el primer campeonato regional de bochas de centros diurnos comunitarios de la región del Maule, iniciativa organizada por el Centro Diurno Comunitario de Molina con el apoyo de Senama, que reunió a delegaciones de distintas comunas de la región, consolidándose como una instancia de promoción del envejecimiento digno, activo y también saludable. Acompañados por sus familias y entusiastas barras, los diversos equipos integrados por personas mayores de estos dispositivos dieron vida a una verdadera fiesta del deporte. Tras una intensa jornada deportiva, se quedó con el primer lugar el Centro Diurno Comunitario de Linares, que superó en la final al Centro Diurno de Empedrado. El tercer puesto fue para el Centro Diurno de la Comuna de Río Claro. El primer campeonato regional de bochas permitió fortalecer los lazos entre los centros diurnos comunitarios del Maule, promoviendo el deporte como una herramienta de bienestar físico, emocional y también social. Asimismo, reafirma el compromiso de Senama y de las instituciones colaboradoras por seguir impulsando espacios de encuentro que favorezcan la autonomía, la participación y la integración de las personas mayores en todos los territorios de la región. Para Noticias en Línea, informó Ricardo Jara Herrera.
0: Muy bien, muchas gracias, Ricardo. 13 horas 55 minutos. Con el objetivo de resguardar la seguridad de quienes transitan por la ruta internacional CH-115 y tras analizar las características propias de la alta montaña, las condiciones de transitabilidad y los factores meteorológicos y de operación de esta ruta internacional, durante la temporada invernal la Delegación Presidencial Regional del Maule informó la implementación de un horario de invierno para el funcionamiento del paso internacional Pehuenche. Los nuevos horarios de operación son los siguientes: salidas de Chile desde las 12 horas hasta las 17 horas. Ingresos a Chile desde las 13 hasta las 18 horas, 6 de la tarde. Muy bien, amigas y amigos, auditores, de esta forma estamos ya cerrando la revisión de las noticias correspondientes a esta tarde de jueves 2 de julio del 2026. Ya viene el gigante deportivo con todas las informaciones que usted desea conocer al respecto. Gracias por informarse con nosotros. Que tengan una muy buena tarde. Felicidades.
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5: 13 horas, 56 minutos.
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5: 13 horas 59 minutos.
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12: ¿Qué tal? Sean todos bienvenidos a la edición central de Gigante Deportivo en esta jornada de día jueves 2 de julio.
13: Abríguese, está heladito, cuídese.
12: Típico los resfríos de esta parte del año. Además viene agosto y algunos se tienen que cuidar con doble en razón en el octavo mes del año. Así que a protegerse, por supuesto. Saludamos a don Roberto Ramos Vega, que se encuentra en los controles de Amiga y Mágica. También a Juan Carlos Cortés en la sala de edición. Víctor Tomás Díaz González, que nos acompaña para esta hora y cuarto de entrega informativa. A toda la audiencia de Gigante Deportivo, que se suma, que nos privilegia con su fidelidad y que quiere saber muchas cosas de Rangers. Y hay muchas novedades de Rangers, porque fue una jornada noticiosa que tuvo al equipo entrenando en el complejo DPF, pensando en el partido del día domingo en Coronel, en el Federico Schwager, y con nombres que están en la órbita del rojinegro. Vamos a ir aclarando, despejando situaciones. Víctor, ¿cómo le va? Gusto de saludarlo.
14: Hola, Pablo. Un gusto de saludarlo a Roberto Ramos, a Juan Carlos Cortés en la sala de edición y a la tremenda audiencia que nos privilegia hasta ahora a través de Amiga Mágica, plataformas digitales. Claro, como tú lo decías, enhorabuena, se van aclarando situaciones para, sobre todo, información de la mejor para el hincha, que es nuestra principal preocupación. Y en relación a la situación térmica que estamos viviendo, claro, los huesos del frío, ¿no? Como término acuñado por los antepasados nuestros. Hay que cuidarse bastante, si no es estrictamente necesario, le aconsejamos no salga, porque está complicado. Pero aquí tenemos bastante calor humano para acompañarles y sobre todo informaciones rojinegras. Como ha sido la tónica, los partidos de Rangers siempre se pregunta, ¿habrá público visitante? En esta ocasión no habrá público visitante.
12: No, lo más probable es que no. Nos comentaban ahí que no se iba a jugar con público visita, lamentablemente, porque, bueno, son partidos donde no va tanta gente, esa es la verdad. La Copa Chile no es un torneo atractivo para los hinchas, menos para los de equipos de Primera B, porque incluso ganándola, incluso siendo campeones, se quedan al margen de cualquier situación, salvo el título, obviamente, de jugar alguna Copa Internacional. Tienen que ascender y ganar la Copa. Y obviamente los equipos de la Primera B colocan las fichas en ascender. Y en el caso de Rangers, las fichas lamentablemente no están en llegar a Primera División, pero sí en salvarse. Entonces, no es un torneo atractivo para los hinchas y así todo
14: y se toman medidas. Y además es medio cupo internacionalmente, porque antes era un cupo al ganador de la Copa Chile y ahora es medio cupo.
12: Claro, entró también ahí a tallar la Copa de la Liga, que entrega algunos premios a equipos de Primera División, y eso también ha ido en desmedro de la Copa Chile. Una Copa Chile que va a tener a Rangers jugando el día domingo en Coronel. También jugó ahí la Udeconce ayer, no cuenta con el Esterroa Rebolledo, y que no va a tener transmisión televisiva. Eso es importante de remarcar, no está entre los 7 partidos que TNT Sport está transmitiendo por fecha, en este caso la quinta de la Copa Chile.
14: Bueno, hay que estar con el sonido de radio, el sonido del gigante para la cobertura de este partido. 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
12: Hubo hoy práctica, hubo entrenamiento en el complejo de PF, la razón, tratar de cuidar también en la cancha del complejo de Rangers, de la fortaleza rojinegra. Es un tiempo donde las temperaturas afectan también el cuidado de los recintos deportivos y en particular de las superficies de las canchas. Se vienen también lluvias pronosticadas para el fin de semana, entonces la idea fue darle un poquitito de descanso a la cancha, que le ha tocado duro, y se fue Rangers a entrenar al complejo de PF. Habló Ivo Basay, habló también Fabián Marzuca. Lo sustancial, lo más jugoso, precisamente estuvo en la palabra del gerente deportivo, no porque no sea interesante escuchar al técnico, siempre te deja algo también, pero la noticia hoy día está concentrada en lo que dice relación con refuerzos, con fichajes, con eventuales contrataciones. Y lo dejó en claro Fabián Marzuca respecto de un nombre, entrando ya de lleno en materia. Se cae totalmente la posibilidad de Leandro Gárate. No va a llegar a Rangers, lamentablemente. Las razones son de peso. Se hicieron los esfuerzos, se hicieron las gestiones para traerlo, pero ya en horas de la noche ayer quedó totalmente descartada la posibilidad de que el argentino, que venía de jugar en primera división de Grecia y que pertenece a Huracán, viniese a Rangers. Se descartó ayer y ya se le cae otro nombre porque también había quedado fuera de carrera lo de Gonzalo Sosa, Víctor.
14: Pero al cerrarse, al caerse una opción, me imagino se abren, se potencian otras.
12: Ahí, no, Pablo. Sí, hay nombres ahí dando vuelta, lo mantienen en reserva. No, nosotros tampoco hemos podido llegar a otras alternativas concretamente, pero ya está descartado lo de Gárate. Escuchemos a Fabián Marzuca y de ahí ahondamos también en lo que se está manejando como posible refuerzo, pero escuchemos al gerente deportivo de Rangers refiriéndose a la situación de Gárate y explicando por qué no va a llegar entonces al rojinegro.
15: Descartado Leandro Gárate. Sí era una opción, lo luchamos hasta el final, pero las posibilidades de Leandro son seguir esperando un poco posibilidades, seguir buscando alternativas. Él se presentó ayer a Huracán, es jugador de Huracán, tiene contrato hasta fines de este año, y los tiempos no, ni los tiempos ni las condiciones no se podían acercar mucho a las pretensiones que tenía. A pesar de que hicimos esfuerzos, realmente el club hizo esfuerzos que están fuera de lo común de la categoría, no era lo que a lo mejor él esperaba, y él que requiere otros tiempos.
12: Ya, ahí creo que es súper importante lo que remarca Fabián Marzuca sobre la situación económica, porque cuando habla de esfuerzos que están sobre la categoría es netamente eso, o sea, Rangers estaba pagando bien sobre lo que se estila en el mercado.
14: Yo había logrado rescatar en relación a ello que si llegaba este jugador se estaría pagando el sueldo más alto en la historia que se le ha pagado a un jugador en Rangers.
12: Y probablemente a lo mejor uno de los más altos en la primera B, ¿eh? Yo no sé cuánto le estaban ofreciendo.
14: Yo tampoco desconozco, pero eso logré captar y quedarme claro que sería lo más alto en la historia del rojinegro que se había pagado o se habría intentado pagar a un jugador.
12: Lo que nosotros estábamos indagando es que, por ejemplo, hubo otros jugadores que Rangers al menos sondeó. Ronnie Fernández fue un jugador que Rangers sondeó, pero lo que calculaban por ahí, algunos que entienden un poco de los sueldos que se pagan, 18.000, 20.000 dólares, estamos hablando de 20 millones de pesos, más o menos, hoy a la cifra del dólar un poquitito menos de 20 millones de pesos. De acuerdo a lo que yo pude averiguar, Ronnie Fernández gana un poco más incluso en Palestino. Se cayó eso, no le interesaba al jugador jugar en la B, fue uno de los nombres que Rangers en algún momento ahí buscó. Lo de Gárate, desconozco la cifra exacta. Sí, es un jugador que en algún momento se vendió muy caro al extranjero luego de una temporada muy exitosa en Unión Española, y precisamente por ahí va la situación también por lo deportivo. ¿Por qué no llega Leandro Gárate a Rangers? Lo explica Fabián Marzuca en el siguiente audio que recogió también reporteando Gigante Deportivo.
15: Sí, yo creo que pasa más por un tema de que él tiene hoy día un contrato con Huracán, o sea, él es jugador, no es un jugador libre. Segundo, también tiene un aspecto deportivo, que es lo que hemos hablado anteriormente, que viene a jugar de primera división de Grecia, las últimas dos temporadas le hizo en primera división de Argentina, Acá en Chile las últimas dos temporadas la hizo en Unión Española. Recordemos que esa última temporada que tuvo en Unión Española hizo casi 18 goles y fue vendido en $1,000,000 a Huracán. Entonces, lógicamente que un jugador que en los últimos 5, 6 o 7 años ha jugado en primera división y cambiar de categoría, no solamente por la situación de Rayo, sino que cambiar de categoría no es a lo mejor la expectativa más importante que puede tener él como jugador.
12: En el fondo, deduzco yo, o sea, ya se interpreta ahí claramente de lo que plantea Marzuca. Rangers lo llamó al jugador o a su representante, generalmente estos jugadores ya se manejan todos con representante, lo sondeó, hizo la oferta, no eran malas las lucas, pero habían temas que tienen que ver con lo deportivo, con el hecho de que entiendo que va a ir a otro equipo de primera división en Argentina, no lo van a dejar en Huracán, pero claramente bajar de categoría y seguramente allá también gana o algo similar a lo que le puede haber ofrecido Rangers o incluso una cifra superior. Entonces, para el mercado chileno era totalmente atractivo. Incluso entendemos que Unión Española lo tuvo en los planes a Gárate, pero, y hace algún tiempo lo tuvo, pero consideró que era una locura lo que se le estaba pagando para el mercado de la primera vez, o lo que aspiraba a ganar, mejor dicho, el jugador, y lo descartó de plano. Rangers lo intentó, Rangers hizo las gestiones, pero finalmente, por las razones que se planteaban ahí, de carácter deportivo y también de carácter económico, no llega un jugador que era un golpazo para el mercado. Yo ahí, antes de cederle brevemente la palabra, yo solo haría un alcance, ¿eh?, que tiene que ver con la elección de jugadores a comienzo de año. ¿Por qué lo digo? Porque Barnechea trajo a Leandro Gárate a Chile. Barnechea trajo a Matías Gallegos a Chile, un 9 que perfectamente podría haber estado en Rangers este año y que algunos de los que estuvieron a comienzo de año lo querían para Rangers. ¿Por qué esos jugadores, hoy día ya está disparado, el mercado chileno les sirvió para mostrarse?
14: Trampolín.
12: ¿Pero por qué no están llegando ese tipo de 9 a Rangers? Es una pregunta que hay que plantearse y a comienzo de año me refiero. ¿Y qué se ha hecho en ese sentido? ¿Y qué va a tener que corregir Fabián Marzuca para poder traer 9 que realmente exploten, que usen el mercado chileno, la vitrina, y que se posicionen y que además hagan goles? Y al final eso es lo que vale acá.
14: Yo creo que lo que está pensando el hincha es lo mismo que pensamos nosotros, porque simplemente las cosas a comienzo de año nos hicieron bien. Con relación a Gárate, claro, él gana buena plata, a lo mejor se le puede, podría haber igualado la plata, pero ¿qué pasa si al final el Rangers termina descendiendo? Va a quedar en la historia, en el historial futbolístico de él, que descendió
12: y no quería jugar en la B prácticamente,
14: y se desvaloriza para lo que viene. Entonces es totalmente entendible. Lo que cuesta entender es que en Rangers se choque una y otra vez con la misma piedra.
12: Exacto, yo creo que ahí lo que decíamos algunas semanas atrás, pastelero a tus pasteles. La gente que tiene que, yo entiendo que, a ver, los inversionistas les podrá gustar el fútbol, me imagino que a algunos les gusta, a otros les gustará el negocio, es legítimo, ellos ven dónde se colocan su plata. Así funciona el mercado, lamentablemente. A uno le podrá gustar o no, pero así funciona la cosa. Ahora, si tú quieres que tu negocio sea exitoso y no te metas en esta camisa de 11 varas en la que está hoy en Rangers, cédele la potestad a la gente que trae precisamente para eso, un director deportivo, un gerente deportivo, un entrenador de fútbol, un scouting que Rangers hoy lo tiene. Escúchenlos a ellos, porque al final son ellos los que están en el día a día viendo fútbol, analizando, viendo las mejores alternativas, y que en 2 o 3 años más Rangers, esperando que pueda superar este trago que ha sido muy amargo y que se quede en la B y que pueda ascender, y que se hable de 9 que trajo Rangers al mercado y que finalmente a lo mejor Rangers no lo pudo retener, porque por ejemplo lo de Leandro Gárate, una locura, le pagan $1,000,000 por llevárselo a Huracán. Pero que eso pase con Rangers en algún momento, si es que quiere volver a la primera división. Lo fundamental ahora es salir de esta situación y dar con el 9 que ha costado un mundo. Ya vamos a hablar también de otro nombre que quedó totalmente descartado.
14: 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Echémosle una miradita al muro porque está avanzando muy rápidamente y después se nos van a quedar algunos por razones de espacio. Juan Rocco Roja dice: hola Gigante, solo espero que comience luego el campeonato. ¿Cómo van las incorporaciones de los demás equipos? Pregunta desde Temuco. Coque Riveros: ¿cuáles son los posibles nueve? ¿Podrían llegar ya Leandro Gárate? No llega, él lo dice, ya lo estábamos comentando en el Gigante. También saludamos a Mario Oces, Luis Guti, Eduardo Aliste, Cristian Urrutia. Cristian Peña Jaque dice: deberían mandar de vuelta a Cortés, que no ha sido aporte, y liberar un quinto cupo para traer a Felipe Reinero, que está libre. Se necesita alguien que haga la banda derecha. Richard Hernán Astaburuaga, también lo saludamos. A Pablo Alejandro Carrasco Valenzuela, muchas gracias por estar ahí pendiente del Gigante.
12: Sí, ahí en el muro hay hartos mensajes, lo agradecemos como es habitual a toda la audiencia de Gigante Deportivo. De paso, aprovechamos de hablar con Fabián Marzuca sobre la situación de Gonzalo Sosa, porque se decía que podía haber todavía alguna pequeña esperanza de que se abriese la posibilidad de dejar Deportes Limache y venir a Rangers. ¿Qué fue lo que contestó Marzuca sobre la situación de otro delantero, de otro goleador que estaba buscando el rojinegro? Lo escuchamos a continuación acá en Gigante Deportivo.
15: Se ha descartado Gonzalo Sosa, sí fue una de las opciones, Pablo, dentro de las posibles que buscamos. Lo buscamos una semana, conversamos con él, conversamos con Limache, con sus agentes, existieron posibilidades. Fueron ciertas, hicimos los esfuerzos como club máximos para que él pudiera venir. Él tenía la disposición, por lo menos en términos de acuerdos, pero posteriormente su situación deportiva en Limache mejoró, empezó a jugar más, ha tenido mayor consideración, y eso hizo que la posibilidad se cayera.
16: ¿No lo dejaron salir, en definitiva?
15: Fue más una decisión, yo creo, del jugador. Podía existir la posibilidad de salir, pero el jugador al final decidió quedarse en Deportes Limache peleando la posibilidad.
12: Ahí también una situación de carácter deportivo, de quedarse en primera división, de pelear un puesto, de lo que declaraba el presidente de Deportes Limache, que lo tienen considerado.
14: Tú lo dijiste tempranamente en este micrófono.
12: Sí, y después me insistían que podía ser opción. Seguimos averiguando, porque uno, aunque pueda tener información chequeada y recontrachequeada, el mercado le enseña que se mueven las cosas, pueden cambiar.
14: Variable en segundo.
12: Exacto, sobre todo en esta mitad de año, donde algunos jugadores reevaluarán situaciones y todo lo que tiene relación con moverse de un equipo a otro. Pero finalmente se terminó confirmando lo que acá en Gigante Deportivo habíamos dicho hace rato, y que lo habíamos dicho porque lo habíamos reporteado. Incluso colocamos el audio del presidente de Deportes Limache, de César Villegas, y no llega tampoco Gonzalo Sosa. O sea, aquí hay que descartar a Leandro Gárate ya, totalmente, y también a Gonzalo Sosa. La pregunta es: ¿quién llega? Tienen nombre, a lo mejor van a decir. Nombre yo no voy a arrojar, porque está complicado llegar a ellos, y porque creo que es mejor averiguarlo ahora que ya se descarta totalmente esta posibilidad de estos fichajes, que eran los que Rangers pujó al menos para llevarse. Y lo que sí hemos podido averiguar es que probablemente sea un argentino o extranjero que no ha jugado en Chile. Probablemente. No hay que descartar algún jugador que esté en el medio nacional, no hay que descartarlo de plano, pero hoy estaría ahí más cerca la posibilidad de que llegue alguien que no conoce el medio y que lo han buscado afuera. Y lo otro, lo ideal sería, lo que está manejando Rangers, es que pueda sumarse de aquí al fin de semana, o por lo menos tener la respuesta de aquí al fin de semana. O sea, estamos hablando de dos días más, jueves, viernes, sábado. Entonces, eso es en cuanto a la posibilidad de que llegue otro elemento, de que va a llegar otro elemento, y de que la idea de Ivo Basay está totalmente definido que sea un 9, porque también le consultamos al técnico respecto de la posibilidad de un 10. Porque ¿sabe qué nombre fue acercado a Rangers? A algunos les va a gustar mucho, pero al menos fue acercado ahí, algún sondeo hubo, nosotros teníamos la información, lo ratificamos hoy día, por eso no lo habíamos planteado. Emiliano Vecchio. Emiliano Vecchio fue un nombre que le dijeron a Rangers: mire, está aquí. Hasta con... entiendo que hasta con cifra en mano. Pero Rangers está decidido por un... otro 9, porque dice, lo dijo Ivo Basay, ¿qué pasa si se nos lesiona uno? Quedamos en lo mismo que tenemos hoy. Y claramente ni Muñoz ni Herrera han dado... Cristóbal Muñoz me refiero, porque hay otro chico de apellido Muñoz también, han dado el ancho. Entonces Rangers va por otro 9 sí o sí, y esperan tenerlo de aquí a fin de semana por lo menos la respuesta.
14: Yo pensaría también que sería bueno intentar agotar la instancia de deshacer el préstamo a un jugador para que quedara un cupo más. Eso se podría, depende de las partes del club que prestó el jugador y Rangers a lo mejor si es necesario pagarle el sueldo, pero que se vaya igual a jugar, a vuelva a su club, yo creo que siempre va a ser más conveniente para tener más opciones en el momento que hoy arranque.
12: Segundo bloque, vamos a escuchar precisamente lo que planteó Fabián Marzuca respecto de esa posibilidad que usted está planteando también de liberar cupos sobre jugadores que están en Rangers y que tendrían que emigrar para que puedan abrirse más posibilidades. Vamos a ver si todavía lo piensan, si todavía lo analizan o lo descartan de plano. Le parece que lo escuchemos en el segundo bloque.
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12: Y reiterar, ya totalmente confirmado, ratificado 100% la información, agradeciéndole también a la gente de comunicaciones de Rangers que hace llegar este detalle, que no es menor de todas maneras, sin público visita. O sea, la invitación totalmente cursada para escuchar Gigante Deportivo el día domingo para este partido por Copa Chile. Sin público visitante, entonces, Rangers visitando a la UDEC en Coronel.
14: Coque Riveros en el muro dice, Cortés cero aporte, podría mandarlo de vuelta y poder traer otro jugador. Patricio Carrasco, lamentablemente que no se haya concretado lo de Gárate. Patricio Ibaña, lo saludamos. Cristian Quintero y Cristian Duma se pregunta. Santiago Franzani, ahora hay dinero para sueldos millonarios. Esto quiere decir que querer es poder. Podríamos estar en primera hace años. Si hubiesen soltado

0: En el minuto, porque
1: yo por lo que
0: con tiempo,
1: yo por lo que pude averiguar, Víctor se hizo todos los esfuerzos por retenerlo de todas las partes. De hecho, termina yendo un poco de rebote a La Serena, porque él tenía la mira puesta en primera división. Te doy un dato más, cambió hasta de representante después de que no pudo llegar a primera división ese año. O sea, tuvo un quiebre ahí él, no sé si un quiebre, pero sí una distancia con, porque probablemente le dijeron no, si vamos a ir a primera, y él fue lo que planteó siempre Altamirano públicamente. No me quedo en Rangers porque voy a ir a primera. Y después termina fichando en La Serena cuando el mercado ya estaba cerrado, y La Serena se armó ese año, se armó más tarde, se dio cuenta que Altamirano estaba sin equipo, lo llamaron, esperaron y terminó. Y Rangers, que ese año se armó con antelación, ya tenía fichado a Gustavo Gotti. Así que por lo menos lo que yo manejo es que al final la decisión pasó netamente por lo de Altamirano de irse a primera, y que no se dio ese año, ahora ya está en primera.
0: ¿Y qué es lo que necesita Rangers? Rangers necesita gloria. Gloria, hoy
1: hace
0: día,
1: rato.
0: Muchos saludos, estado nomástico hoy día, Gloria.
1: Hace rato, Gloria Deportiva.
0: 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Son las 14:24, el primer corte y ya venimos.
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7: De regreso ya en el segundo bloque de Gigante Deportivo, agradeciendo a la gente que sigue escribiendo, que sigue haciendo consultas, planteando temas ahí también en el muro, por supuesto. En un ratito más le damos lectura a lo que se plantea, las inquietudes de los seguidores de Rangers de Talca y que se manifiestan también en el tablón virtual con sus opiniones. Estuvo bien interesante lo de Fabián Marzuca. Obviamente la contingencia, la urgencia también ha llevado a que se concentren en el tema de cerrar refuerzos. Se supone que también se va a tratar de desarrollar un proyecto a mediano y largo plazo para potenciar las divisiones menores, pero todo eso, Víctor, está tapado mientras Rangers esté viviendo este momento deportivo tan delicado, y sobre todo mientras Rangers esté en el mercado tratando de encontrar refuerzos. Ya llegará el momento de hablar también de eso, nos adelantaban hoy, nos comentaban, pero lo principal sigue siendo encontrar ese otro delantero que pueda potenciar al equipo.
8: Para mi gusto, el mejor impulso para el fútbol joven de Rangers y de cualquier otro equipo, a lo mejor en otras partes hay política diferente, es el éxito del primer equipo. Porque si el primer equipo no anda bien, todas las miradas se las lleva, los esfuerzos se las lleva, y las desazones van pasando hacia abajo y va quedando la situación muy débil. A propósito de situaciones débiles y de inversión, me escribe Miguel Rojas de Hijuela, quinta región, y él dice que tiene la información, yo no tengo por qué no creerle, la voy a conocer. Dice: hola Víctor, según información, Gárate pedía $20,000.
7: 20 millones de pesos más o menos.
8: Rangel le puso 15 millones de pesos.
7: $15,000 por cerrar.
8: Pedía $20,000 y Rangel le ofreció 15, o le habría ofrecido 15 millones de pesos.
7: había una distancia también, entonces. Hoy $20,000 son 18, al valor de hoy, 18,509,200 pesos. Eso es lo que...
8: Había una diferencia más de 3 millones de pesos mensual. Mm. Porque esto, estamos hablando de estos $20,000 llevados a pago mensual.
7: Pero ojo que además, y yo por eso le doy valor a la parte deportiva en la decisión que puede haber tomado el jugador. Además, Gárate, si bien no va a ser considerado o no sería considerado en Huracán, se va a ir a Colón. Iría a Colón. Entonces también va a estar en Argentina, con otras perspectivas, obviamente. Entonces ya es capítulo cerrado lo de Leandro Gárate. Yo creo que aquí la lección principal es que si en algún momento estás dispuesto a pagar para salvarte la cantidad de dinero de la que se está hablando hoy, que son cifras que nadie te las va a decir con certeza, pero de todas maneras uno logra llegar y tienen un grado de asidero bastante importante, porque oscilan en esos montos. La verdad es que si estás dispuesto a pagar para mantenerte en el negocio, aquí hay una señal de que tú tienes que abrir la billetera a comienzo de año y armar un equipo potente, porque imagínate, Víctor, hoy día el estadio está lleno, o sea, Rangers juega con estadio lleno, un equipo que esté peleando el ascenso estaría jugando con 15.000, 16.000 personas todos los fines de semana, porque ese es el entusiasmo que había a comienzo de temporada, o 10.000 personas, ya, bájale a 10.000, pero Rangers estaría con el, siendo el equipo de regiones que más gente estaría llevando. Entonces, siento yo que si una lección pueden sacar los nuevos accionistas es que, primero, pastelero a tus pasteles, insisto, tomen las decisiones los que saben de fútbol, este no es un juguete, y segundo, abran la billetera porque los goles se pagan, y al final, yo me imagino, ¿sabes? Y lo veo en algunos reflejados, no en todos, porque hay algunos que desaparecieron derechamente, pero lo veo reflejado en algunos el grado de estrés que deben tener. Por ejemplo, yo veo siempre a Fabián Jaque en el estadio, lo veo dando la cara. Obviamente ahora también está Fabián Marzuca, que dentro de sus funciones está a conversar con la prensa. Pero todo ese grado de estrés de que va a ser una temporada completa, porque a Rangers le ha ido mal todo el año. Claro, al principio todos decían, no, va a pasar dos o tres fechas, va a ganar, va a salir. Fuiste acumulando derrota y te fuiste metiendo en un pozo. Entonces, si hay algo que aprender de esto, es precisamente eso, que hay momentos en los que no solo hay que abrir la billetera para evitar que se acabe el negocio, sino que también tener una ambición deportiva un poquitito más grande. Pero bueno, ¿se sigue? ¿Quiere decir algo o vamos con los
8: pasteleros? Tus pasteles, sí. No, sí. Sí, está claro. Claudio Araya por acá nos escribe al WhatsApp y dice, si bien es cierto, Rangers está haciendo los esfuerzos económicos para traer refuerzos, creo que eso se está haciendo tarde y de forma desesperada. Esto se debió realizar a principio de año y acá estamos sufriendo por las pésimas decisiones de quienes dirigen al club.
7: Es lo mismo que estaba planteando yo, exactamente lo mismo. De hecho, si el tema aquí es que Rangers se metió en una camisa de 11 varas, es muy complejo. Yo daba una estadística que estuvimos buscando de que no hay ningún equipo que se haya salvado de descender. No digo con esto que Rangers vaya a descender, porque si no, no juegue la segunda rueda.
8: Pero siempre la regla tiene una excepción.
7: Ojalá que lo sea, pero a lo que voy yo, a la magnitud del problema que hoy afronta Rangers. De que si tú te vas a la estadística, te vas a los números, se fue Temuco en su momento, en 2007 no pudo ganar ningún partido. Creo que en 1994 lo vivió Lota y en 97, si no me falla la memoria, Regional Atacama. Puede ser al revés los equipos, pero o sea, los años. Pero esos equipos no ganaron partido en la primera rueda y con más puntos que Rangers. Escuchemos a Fabián Marzuca porque habla de esta situación, de que ya ha descartado Leandro Gárate, descartado Gonzalo Sosa, plan B. Plan C, hasta altura para el cuarto jugador.
9: Sí, lógicamente siempre tenemos un plan A, un plan B, un plan C. Estamos trabajando con un par de nombres, estamos ahí conversando con un jugador ya en específico que es nuestra prioridad en este momento, esperando devoluciones de la oferta o las ofertas concretas que hemos podido realizar. Si no se llega a dar, porque esto es muy flexible y puede tener algún tipo de cambio en las últimas horas, lógicamente empieza, como se dice, a correr la lista. Hay un plan B, hay un plan C que tenemos que empezar a trabajar.
10: 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Son las 14:43.
7: Se acortan los plazos, Ranger vuelve a la competencia el 19 de julio. Partido difícil, partido bravo, ante Antofagasta como visitante, un Antofagasta que es muy probable que se lleve a Nelson Sepúlveda, luego del altercado que tuvo ahí con el Nano Díaz, cuando lo sacaron en el primer tiempo, y se está moviendo también el equipo de Marcoleta. Plazos para que llegue este cuarto fichaje. Lo responde Fabián Marzuca acá en Gigante Deportivo.
9: Mira, el último refuerzo, nuestra intención es que ojalá el lunes estuviera acá. Hemos trabajado con mucha velocidad, las negociaciones no son fáciles, los tiempos tampoco han sido fáciles. A veces las conversaciones con los jugadores o con los agentes de los jugadores tardan un poco más de lo que nosotros queremos. Lo que sí queremos comunicarle obviamente a toda la comunidad rojinegra es que estamos trabajando con la urgencia de que los jugadores puedan estar lo antes posible para que ojalá puedan trabajar la próxima semana ya con normalidad en el plantel y tuvieran una semana más para poder prepararse para el partido contra Antofagasta.
7: Ahí estaba hablando de los plazos y nos recontra enfatizan que lo de Gárate no va por un tema de Lucas, va por un tema deportivo. Va a Colón, sí, eso va a ser. Y el fútbol argentino siempre es más atractivo que el fútbol chileno, va a estar en su tierra. Así que, bueno, aquí tiene que venir el que quiera venir también a aportar, si esto es así de simple, porque se necesita gente que se involucre no solo desde la parte económica, de la parte contractual, de la parte laboral, sino que también jugadores que se involucren desde la parte emocional de lo que está viviendo Rangers, porque tienes que sentirlo también así, tienes que vivirlo también así para poder ser un real aporte. ¿Le paso un datito, Víctor? Para que el hincha, no voy a decir se ilusione porque ha sido durísimo este año, pero tenga un poco de confianza. Hoy entrenó Junior Arias.
10: ¿Cuántos goles hizo?
7: Tiene el dato, entonces, si me hace esa pregunta. Tiene el dato. Por lo que yo sé, hizo 2 goles.
10: ¿Cuánto se demoró Ranger en hacer 2 goles?
7: ¿En cuántos partidos Ranger hizo 2 goles? Creo que a Magallanes le hizo 2 goles. Perdió 3-2. No recuerdo de otro partido que haya hecho 2 goles Ranger.
10: A la U de Conce.
7: Ah, claro, en Copa Chile. Estaba pensando en el Campeonato Nacional. Campeonato Nacional... Se me va que haya hecho 2 goles Ranger en algún partido. Si alguien tiene el dato ahí, lo agradecería. Una más con Fabián Marzuca, porque los hinchas quieren saber si está la posibilidad de un quinto fichaje, porque podría partir algún jugador, tiene que irse a primera división un jugador para que Ranger lo pueda reemplazar, o porque podría volver a alguien a préstamo, en este caso Cortés o Plaza.
9: No lo descartamos, hoy día no es... la prioridad como in situ, porque está la situación de cerrar el otro centro delantero y obviamente se empiezan a abrir unas posibilidades, han habido conversaciones con algunos clubes, nada concreto, pero como digo, no es la prioridad, a pesar de que trabajamos paralelamente, es cerrar el 9 y hasta que no se cierre este libre pase, esa posibilidad siempre va a existir y el club va a estar abierto a poder evaluarla y poder concretar algo si es que fuera necesario.
10: Los hinchas y auditores del Gigante siempre atentos. Por acá uno de ellos nos dice, con San Marcos perdimos 3-2.
7: No me acordaba de ese o sea, me acordaba que fue de derrota, pero le agradecemos ahí la información respecto de...
10: Miguel Rojas, el que está muy atento ahí, sí, checando el aporte.
7: Gracias a Miguel entonces, porque yo, la verdad, me costó encontrar partidos. Bueno, ahí hay un partido por el campeonato, 2 partidos por el campeonato que Ranger hizo 2 goles. Hoy...
10: ¿Pero dónde van a Junior ser muchos Arias, los que Ranger haga 2 goles son en los que viene? Pensemos así.
7: Eso es lo que importa. Sí, me aportan acá Magallanes lo habíamos mencionado, fue derrota en Santiago con Magallanes y con San Marcos de Arica, entonces Ranger hizo 2 goles. Y hoy día Junior Arias hizo 2 goles en el entrenamiento.
10: Buen síntoma. RB en el muro dice, hola Gigante y pueblo rojinegro, que ya que no llega Gárate, ¿qué otra opción hay? Richard Troncoso, Maureira de Daniel Rebolledo, tenemos grandes jugadores en el fútbol amateur, Maureira de Daniel Rebolledo aquí en Talca. respeto para los jugadores locales. Álvaro, Alejandro, creo que hayan rescindido contrato con el City, tendríamos
7: Que pelear. Que Haaland rescindió contrato, está ironizando ahí.
10: Claro.
7: Me dieron un partido más, Víctor, que Rangers hizo dos goles. Recoleta, derrota en Talca, 4-2. Magallanes, Recoleta, San Marcos.
10: ¿Cuál sería el motivo de la UC de jugar sin público, dice o pregunta Juan Carlos?
7: ¿De jugar sin público en contra la U de Conce?
10: Sí.
7: Decisión de la autoridad, me imagino. Desprendo porque también fue contra Ñublense, no es contra una barra en particular. No es que Rangers esté sancionado o alguien, y también está la situación del estadio, que me decían lo han mejorado bastante, pero sigue siendo un estadio modesto, el de Lota.
10: ¿Y dónde, Rangers tiene mala historia? Descendió en ese estadio. Descendió.
7: Sí, pero también mandó a Lota ahí el 2015 a la C.
10: Guayquipana hizo de la suya en ese partido defendiendo a Rangers, o intentando defenderlo.
7: Año 2006. O año 2005.
10: El Quique Mallea está en el banco mirando. No en el banco, en la tribuna, en estricto rigor.
7: Sí. Rangers descendió, se fue por penales ahí.
10: Dalzazo en el arco. Intentó atajar.
7: ¿Usted estaba allá? ¿Usted
10: detrás del arco donde se tiraron lanzamientos penales? Porque Rubén Selma era el árbitro, lo dije estos días, ayer, parece anteayer aquí en el Gigante, el árbitro que desapareció FIFA, excepcionalmente nos autorizó porque estaba todo saturado y era nuestra la realidad instalarnos detrás de la malla del arco que defendía en uno de los tiempos el portero Dalzazo.
7: Sí, tuve la oportunidad de trabajar ahí en el canal del fútbol con Rubén Selman, muy simpático.
10: Criterioso, sí. Porque nos ayudó a resolver una situación y nos hizo mayor problema.
7: Sí, tuve la oportunidad ahí de trabajar con él y de aprender algo ahí también. Era muy muy bromista el hombre. En paz descanse.
10: ¿Qué aprendió él?
7: No, tiraba mal la talla en realidad. Todavía me acuerdo de una talla que le tiré y no le gustó mucho. De eso me acuerdo. Hace harto tiempo. Que él siempre andaba bromeando. Yo una vez le respondí una broma y no le gustó tanto la respuesta, pero tenía harto sentido del humor.
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7: Una más con Fabián Marzuca, porque hace algunos días, ¿se acuerda que estuvo conversando acá en Gigante Deportivo? Y él dijo que Rangers se salvaba. Bueno, han pasado días, han llegado contrataciones, jugadores, esperemos que sean refuerzos. ¿Sigue pensando lo mismo Fabián Marzuca ya con estas incorporaciones realizadas? Escuchamos al gerente deportivo del Rojinegro.
9: Sí, el optimismo lo tenemos. Creo que es importante que el optimismo también se traspase por no solamente por la creencia que tenemos nosotros con el cuerpo técnico, con el club, con los jugadores, sino que también por nuestros hinchas, por la prensa, por toda la ciudad. Creo que es importante que hoy día nos unamos todos en esta situación. Creo que así estamos también, así lo hemos percibido. Existen un par de resistencias que son lógicamente del arrastre que trae la campaña, pero que cada vez y cada cercanía, no sé, el último partido contra Ñublense, siento que la gente, lógicamente, el resultado no se va a ir contenta, pero se va un poco más tranquila con la entrega del equipo. Con U de Conce se vio por lo menos una situación mucho más favorable para nosotros, entonces esa esperanza tenemos que hacerla crecer como ciudad. Esta situación no la va a sacar solamente el profesor Ivo Asay o los directores o ustedes como prensa, sino que la vamos a sacar todos juntos, y creo que ese es el llamado, a trabajar todos juntos en poder sacar esta situación y vamos a salir de esta situación.
10: 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Mario Alruiz Valenzuela dice a propósito algo que conversábamos en Pablo. Altamirano no quería quedarse en Rangers. Recuerden la entrevista del propio gigante en Cauquenes, habló que la gente no apoyaba y otras cosas más.
7: ¿Ves? Sí, yo le decía, ¿se acuerda? Fuera de micrófono también le planteé esa situación de que ese año fue difícil para Rangers y quizás algunos jugadores no se sintieron del todo bien tratados por la hinchada, y entre ellos Altamirano declaró que había habido situaciones que no le habían agradado en su momento. Al regreso, Víctor, en el tercer bloque, porque ya debutó Iván Rosas, les contamos qué pasa con el resto de los refuerzos. ¿Estarán en Copa Chile este día domingo allá en Coronel? Al regreso de la pausa vamos a tener esa información.
10: 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En el Gigante le indica la hora. Seguros Luis Vega Imas, son las 14:53. Permítanos un corte y ya venimos.
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10: La música de Gigante Deportivo nos indica que, como es habitual, vamos a pasar a revisar las efemérides. Vamos a dar un salto en el tiempo y viajar al 2 de julio del año 2000. 2011, una de las últimas buenas campañas de Rangers, ha pasado mucho tiempo. Le ganaba a Deportes Puerto Montt por la primera vez, el conjunto rojinegro se imponía por 1-0. Antecedentes de aquel encuentro, se jugó en el Estadio Municipal de San Javier con 1045 espectadores. Arbitraje de Álvaro Segueira. Y el único gol del partido de un argentino que anduvo bien en Rangers, Javier Vater. Formación del rojinegro en aquella oportunidad con Ezequiel Cacase en portería, sonó su nombre como eventual gerente deportivo en algún momento. Javier Capelli, el gallo Capelli, qué buen jugador. Abraham Gómez, hoy entiendo jugando en la Brilla el Sol. Manuel Ormazábal, que tuvo ascensos con Rangers. José Salcedo, bueno, todo ese plantel. José Salcedo, el galgo. Marco Antonio Villaseca, ustedes se acordaban del ayer. Claudio Sepúlveda, o anteayer, anteayer creo, día martes. Fue reemplazado por Luis Flores en los 74 de partido. Felipe Díaz, a quien le cometieron un penal en esa recordada final frente a Everton de Viña del Mar. Javier Vater, reemplazado por Gino Clara en los 78 de partido. Cristian Milla, qué goleador. Así uno necesita Rangers para la segunda rueda.
9: ¿Desde dónde estaba? Le pegaba y convertía.
10: Va a haber que llamar a Cristian Milla y decirle que se vista de corto para venir a salvar a Rangers. Matías Rubio, reemplazado por Camilo Farías en los 83 de compromiso. El director técnico Peña, Mariano Peña, dice aquí. Yo tengo la duda. Yo digo que no era no se llamaba Mariano Peña. No, el director técnico de Rangers, que asumió después de la salida de Mariani, del Tata Mariani, de Roberto Mariani. Sí, que era cercano a Claudio Borghi, pero yo digo que no, era Mariano Peña. Después estuvo dedicado también al tema como dirigenciales. De hecho, era dirigente en Rangers y asumió. Fundación Soñadores Rojinegro, rescatando el patrimonio histórico de Rangers de Talca. Le agradecemos. Marcelo Peña. Muchas gracias, Roberto. Ahí nos sacaba del error.
9: Sí, Roberto, hay que ponerle el micrófono. Pero sí, claro que no quiere el micrófono.
10: No, no quiere. Le hemos dicho un millón de veces. Pero bueno.
9: Nos aporta un dato. Mario Moya, como siempre, muy gentil con el gigante. Dice, a propósito de goles, en el año 2025, Ranger en 12 partidos convirtió un gol. En 9 partidos, 2 goles. Y en 3 partidos, 3 goles. Ese fue el movimiento de goles del año 25, el año donde Ranger estuvo cerca de la gloria.
10: Por acá, ahora, ganar 1-0 o ganar 3-0.
9: Es lo mismo. Sí. Hay que marcar un gol más que el rival.
10: Así es.
9: Álvaro Alejandro dice, detalle de jugadores sin club de 9 en Primera B. 1, Emanuel Herrera, ex La Serena.
10: Pero Emanuel Herrera, ¿qué edad tendrá?
9: 2, Chiquito Escalante. 3, Matías Donoso. 4, Lucas...
10: Escalante sonó para Temuco, pero no llega.
9: Me quedé. 3, Matías Donoso. 4, Lucas Pontigo. 5, Carlos Muñoz. Nombre esos 5 elementos que podrían ser
10: romperreas. Carlos Muñoz está en Santiago Morning y quería quedarse jugando en Santiago. Emanuel Herrera peleó el cetro de goleador de la Primera B con Cristian Milla el año 2011. Él estaba en Deportes Concepción. Emanuel Herrera tiene 39 años. Pero Emanuel Herrera vino hace poco a Chile. Estuvo en Ñublense y no anduvo bien.
9: A propósito de lo que conversábamos en la pausa comercial, Pablo, Luis Guti dice, una paloma que tiene un cargo grande en un banco de aquí de Chile. Una paloma que tiene un cargo grande en un banco de aquí de Chile dijo que Ranger se salva aunque salga último. Ojo, pero no hay que confiarse.
10: O sea, está hablando de algún tema por secretaría. Para mí sería vergonzoso salvarse por secretaría. Sí, he escuchado alguna situación.
9: Aunque ya una vez
10: murió. Sí, pero de la primera división a Primera B. Año 1982, a Rangers lo dejaron por buena plaza.
9: ¿Y cuál es la diferencia de salvarse de la Primera B a la segunda división?
10: Que Rangers nunca ha jugado en tercera. Entonces es una mancha en su historial.
9: Igual que Colo Colo nunca ha jugado en segunda.
10: Sería una mancha histórica que no la borras con nada. Con nada. Yo digo que ni siquiera con un título de Primera División se borra irse a la tercera división, porque eso es la segunda. Ya, habíamos dejado planteado en el bloque anterior respecto de la posibilidad de los refuerzos. Lautaro Ricazzi y también Junior Arias, si los va a considerar o no los va a considerar Ivo Basay para este partido de Copa Chile. Si tiene la oportunidad de utilizarlos o no. Es más importante lo que pueda decir el director técnico, así que vamos a pasar a escuchar las impresiones de Ivo Basay comentando sobre Rigazzi y también sobre Junior Arias, que hoy marcó dos goles, y esta eventual posibilidad de que sumen minutos el día domingo.
11: Posiblemente, pero también ver a Lautaro, a ver si podemos tener la posibilidad de algunos minutos Junior también, que vienen, y tratando de meter lo más rápido posible dentro de la intensidad de lo que es un partido oficial, más allá de que se juega con un equipo primero, que es Copa Chile, pero obviamente nos va a servir enormemente para ir viendo también. Puede ser otro sistema, pero también el ritmo de competición, que es lo más importante, que lleguen afinadito en ese tema.
9: Ahí estaba Ivo Basay, el duro. No le gusta que le digan duro, ¿eh? Más de una conferencia de prensa lo he visto cuando lo han tratado de identificar de esa manera, dice no, Ivo. A propósito de amigos, Mauricio Balmaceda está de cumpleaños, un sanjavirino muy cercano, un hombre que ha sido campeón regional, ha dirigido equipos de Villalegre y ahí alcanzando el cetro máximo en categorías adultas a nivel regional. Un gran saludo para Mauricio Balmaceda. Por acá Diego Yáñez Valenzuela dice en el muro: la única opción es que Muñoz, dueño de Rangers del 50%, de Antofagasta y de Copiapó, dueño de Rangers y el 50% de Antofagasta y Copiapó, lo dice Diego Yáñez, interceda para que estos últimos los dejen ganar, aunque duela, ya que es difícil por lo visto. Bueno,
10: por los primos ahí, que juegan justo las dos primeras fechas contra Rangers, duelo de familiares. Ranger parte jugando en Antofagasta y después recibe a Deportes Copiapó.
9: Y tienen que seguir haciendo la pega de ahí en adelante en el campeonato, yo entendería.
10: O sea, yo creo que esos dos partidos se van a dar para mucha especulación. Las especulaciones se terminan de dos formas: que Ranger gane bien, como corresponde, o si pierde feo, nadie te va a decir, oye, arreglaron algo. Pero sí, lo he escuchado harto, eso de que juega con los primos y todo. Ahora, tú para arreglar un partido tienes que involucrar a un montón de gente, y para afirmarlo también tienes que tener pruebas potentes de que algo así... Yo quiero creer en el fútbol, porque si no, no tendría razón de ser hablar de esto.
9: No hay que manchar la pelota.
10: Sí, que no se manche, y veamos el partido y después por último comentamos y especulamos y vemos todo lo que...
9: Y también algunos proyectan que va a pasar con el VAR, porque se implementaría a distancias, ¿sí? Digo a distancia porque estaría controlado a distancia por la televisión el VAR.
10: Claro, está la posibilidad ahí. Yo entiendo que lo único que falta es que se junten en un consejo extraordinario, lo voten y está ok. Pero ya está prácticamente obligado, sacramentado, que se va a implementar el VAR para la segunda rueda.
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10: Reiterar que el partido del día domingo es sin público, así que la invitación, sin público visita. Así que la invitación para que se unan a Gigante Deportivo y puedan seguir todo lo que va a acontecer con Rangers y la U de Concepción en Coronel. Ya en 14 minutos. España-Austria por el Mundial, 16avos de final, buscando otro clasificado a la siguiente ronda de esta Copa que nos ha regalado mucho, mucho fútbol.
9: ¿Son 44 países que participan ahora?
10: 48.
9: Sí. En 4 años más van a ser como 20 más.
10: Sí, ahí probablemente vaya Chile.
9: cuando vayan los 10 de Sudamérica.
10: No, es que tiene que ir, porque además Uruguay, Paraguay y Argentina son anfitriones, entonces... van a clasificar todos, probablemente. No me he metido en detalle en eso, pero debiesen clasificar todos. Porque ya hay 3 que tienen cupo.
9: Y son 10 los países.
10: Así que...
9: son 6.5. Quedaría medio cupo a jugarse.
10: El negocio grande.
9: Bueno. Por acá un amigo dice, cuando estábamos hablando de los goles por partido, Felipe Medel Gajardo dice, pero ningún jugador ha marcado 2 goles en un partido. Me imagino que se refiere al presente torneo.
10: Ninguno.
9: 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Estamos atrasadísimos. Son las 15:15. Ya venimos para lo último.
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3: De regreso en Gigante Deportivo para el último bloque, saludando a don Víctor Avendaño, nos había quedado en el tintero, por supuesto, reemplazó ahí a Roberto Ramos Vega, que se fue para la casa a ver España con Austria, que siguen igualando sin goles ya en prácticamente 23 de partido, buscando un nuevo clasificado a los octavos de final del Mundial, que ha estado muy entretenido y nos ha dejado hartas situaciones para...

0: lamentablemente, seguramente más de alguno igual se va a infiltrar y va a acompañar a Rangers, como lo va a hacer Gigante Deportivo, porque con equipo ahí estelar para la transmisión de ese compromiso, Óscar Castillo, va a estar Mauricio González, Aldo Espinosa en los en relatos, por supuesto, para llevarles las novedades de esta, la quinta fecha de la Copa Chile. Va a quedar solo un partido de la fase de grupos por jugarse.
1: Que se va a jugar en agosto.
0: Sí, y Rangers recordando que está en el grupo F de esta Copa Chile.
1: Los dos primeros avanzan.
0: Así es, los dos primeros siguen en carrera y con posibilidades de seguir peleando por este torneo que Rangers estuvo tan cerca de ganar en el año 1996 cuando perdió la final frente al conjunto de Colo-Colo. Empataron en Talca y cayó por la cuenta mínima en el Monumental. Me acuerdo de esa campaña, campañón del equipo dirigido por Raúl Toro.
1: Qué tiempos aquellos. Patricio nos saluda, dice, siempre escuchándolos, buen programa, buena tarde junto a la familia y a tener mucha esperanza, se refiere a Rangel. Por acá hacemos la mirada también al muro. Dice Juan Carlos Martínez Núñez, tienen que traer un quinto refuerzo, sí o sí, volante de contención de categoría, si no el equipo se va a los potreros.
0: Vamos a ver qué pasa, esperemos que Rangel pueda, más allá de las decisiones que se tomen, que el equipo camine en la cancha, claro, para que eso funcione también tienen que acertar en las decisiones que se tomen afuera. Hoy por lo menos Arias hizo dos golcitos. Cruzó los dedos para que haga dos por partido. Con dos por partido probablemente Rangers se salva. Esperemos. Usted dirá.
1: Álvaro Enríquez pregunta, hola, al panel, ¿habrán abonos para la segunda rueda? Los abonos son para la temporada.
0: Si no recuerdo yo que... No recuerdo yo si se iba a abrir una posibilidad o no de abonos para la segunda.
1: Debería hacerse todo lo que facilite la ida de los hinchas al estadio.
0: Debería, pero... Eso no siempre pasa. Bueno, pero hubo buena alternativa a comienzo de año también. Y por eso Rangers llegó casi a 2.000 abonados. Una cifra no menor. Y por eso el estadio se ha visto tan bonito este año. Ojalá que ahora lo bonito sean los resultados también.
1: Estamos en la hora.
0: Nos vamos entonces. Ha sido un gusto, Víctor.
1: Igualmente. Gracias, Pablo.
0: Que esté muy bien. Nos vamos. Agradeciendo también a don Víctor Avendaño. Nos reencontramos mañana en la edición matinal y también a las 14 horas. Chau, chau.
1: Mauricio González a las 8.
0: Perfecto. Mauricio González a las 8 y a las 14 horas Óscar Castillo y Víctor Díaz. Y Víctor Díaz. Víctor Avendaño, Roberto Ramos, Juan Carlos Cortés y todo el equipo de Gigante Deportivo. Nos vamos.
1: Le estaremos acompañando.
0: Nos vamos. Que estén muy bien. Que tengan excelente tarde. Chao, chao.
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2: 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Radio Mágica le indica la hora.
4: 3:29 p.m.
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¿Cómo están ustedes? Qué gusto de saludarles. Bienvenidos a esta jornada, una nueva tarde de sorpresas, de noticias, de información, y por supuesto que lo vamos a hacer a través del 89.5 con un poquito de magia. Soy Juan Pablo Benito Verdugo, en la sala máster, como siempre. ¿Quién me acompaña? Él, el único, el hombre que sabe de música, el señor Juan Carlos Cortés Barría. Todo listo, preparado, señoras y señores, arrancamos en este día jueves 2 de julio

Oye, 2 de julio ya, pero qué, cómo pasan lo rápido. Estamos en el mes de julio, ya pasamos por lo menos el mes de los santos, ¿ya? Los Juan, los Pedro Pablo, ya, ya pasamos. A ver, ¿qué santorales? Hoy, por ejemplo, jueves, hoy es Gloria. Muchas felicidades a todas las glorias que están en nuestra sintonía. No, ese chiste siempre parece y es fome cuando dicen las glorias navales. No, Gloria, felicidades a todas las gloritas que están ahí en la sintonía. Un abrazo tremendo para todas las glorias. Felicidades desde

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1: 4:00 p.m. en punto.
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0: con un poquito de magia en este día. Oye, día 183 del año. Es el día hábil número 2 de 22 de este mes y quedan 29 días para fin de mes. Y quedan 14 días para el próximo feriado. Eso es lo que espera toda la gente. Que cuánto queda para el feriado, cuánto queda para poder salir de vacaciones, en fin. Y este mes de julio solamente trae el 16, que es feriado. ¿Por qué es feriado? Porque es el día de las Cármenes. Por eso, ¿alguna Carmen famosa? ¿No? ¿Que saludar, no? ¿Alguna Carmen? No, ya. Saludo a todas las Carmen. Yo estoy aquí con mi compañero de grabaciones. Señor, una consulta. ¿Cuántas láminas le quedan ya para su álbum del Mundial 2026?
1: Es que mi papá me mandó algo.
0: ¿Quién es su papá?
1: Juan Pablo Benito.
0: Ah, muy bien, señor.
1: Y de la última vez que me dijo cuántas láminas tenía, volví a comprar 5 sobres y otros 5 que me compró mi papá. Y completé Brasil y Túnez.
0: O sea, ya la selección de Brasil y Túnez está llena. Uh-huh. Muy bien, señor. Muy bien, ven. Así los niños, por supuesto, siguen disfrutando de esta locura que ha sido este álbum del Mundial. Estamos en directo, en Mágica, con un poquito de magia.

Estamos en directo en Magia. Oye, me dijeron que la playa estaba muy rico, sobre todo el sector de Pellín estaba pero delicioso, estaba muy rico, la gente disfrutando. Saludos para toda la gente de Pellín que aprovecha de disfrutar, de pasarlo bien, sobre todo ahí en la costa maulina. Un abrazo tremendo para toda la gente de Pellín. Estamos en vivo en Mágica

Bien, chiquillos, toda la buena onda la hacemos con cariño, la hacemos con esta buena onda, por supuesto, para todos ustedes ahí que están a través de el +569 3261 8413. Continuamos y no paramos.

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1: 4:32 p.m.
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Oye, y ya llegó el fin de semana. Imagínate, fin de semana, llegó el jueves, mañana viene, se termina la semana y sería. Nos vemos. Saludos para todos ustedes, ¿ya? Oye, saludos para todos los que están ahí a través del más 569-3261-8413. No aguantó la risa la reacción de Messi al ver lo que llevaba un comisario. Estaba viendo el video por acá yo de Messi. Dice, a ver, vamos a la música y se lo cuento en un ratito.

0: Oye, estamos de regreso. Oye, Messi no pudo aguantar la risa. La selección argentina ya está en Miami para enfrentar a Cabo Verde en los 16 octavos de final del Mundial 2026. Durante el control de seguridad en el aeropuerto, las cámaras captaron un divertido momento protagonizado por Lionel Messi. El motivo, un agente de seguridad encontró en el bolso de Cuti Romero un chispero, accesorio que algunos utilizan para prender el fuego en los asados. La reacción del capitán fue inmediata, no pudo contener la risa ante la insólita situación.
1: Ve que a todos se les pasa una vez a mí, se me pasaron los perfumes, me acuerdo. ¿Ah? Que no se pueden llevar, pero yo el olvidadizo lo llevaba.
0: Estamos en directo en Mágica Jornada de Día, jueves

Señoras y señores, estamos en directo en Mágica, en esta tremenda jornada. Saludos a Paulito Fernández, saludos también a Viviana, un abrazo tremendo. Ya, para ustedes también que están en la sintonía. Continuamos, esto es Mágica.

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1: 5:00 p.m. en punto.
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Estamos en directo en Mágica, por supuesto. Oye, saludos a los chiquillos de Expo Tuerca, que tienen un Pack Rock Sector Off Rock. ¿Dónde es esto? Se los voy a contar luego a través de Mágica.

Estamos de regreso en Mágica. 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Es una cosa muy, muy entretenida y muy divertida por lo demás. Estamos en directo en Mágica

Continuamos, por supuesto, en Mágica. Ya estamos de regreso. Oye, ustedes pueden enviar sus mensajes, así lo quieren, más 569-3261-8413. No tienen ningún problema ahí para poder, sin duda, saludar y estar ahí compartiendo con nosotros en esta jornada. Ya, así que bien, más 569-3261-8413 y pueden participar con nosotros en esta jornada. Me estaban llamando por teléfono, así que saludos ahí. Gracias, chiquillos, por estar ahí muy, muy pendiente ahí de nosotros en esta jornada. Bien, saludos, más 569-3261-8413. Ya, continuamos.

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1: 5:31 PM.
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Hoy estaba leyendo, recordando el día viral, el día que Vidal defendió a Bravo, ya, donde de Kimmich, donde obviamente Cobarta lo tiró para atrás, le puso un empujón, caripando. Estaba viendo algunas imágenes ahí que salen y que se uno recuerda, sin duda, en las redes sociales. Estamos en directo, en Mágica.

Estamos en directo en Mágica, por supuesto. Más 569-3261-8413. Para todos quienes están ahí en la sintonía, quienes van de este día jueves, quienes están trabajando, quienes están en el hospital regional. Un abrazo tremendo para todos ustedes ahí que están en la sintonía. Mira mi masajista ahí como está haciéndole masaje a su... ¿Cierto? Muy bien. Música. Y ya seguimos.

según cómo se mire, todo depende. Depende. ¿De qué depende?

Estamos en directo en Mágica, por supuesto. ¿Cuánto llevamos ya? Vamos avanzando rápidamente para todos los que están. Hoy se me había olvidado saludar a toda la gente que trabaja ahí en el sector de el Río Claro, a todos los boteros que la pasan mal. ¿Saben por qué la pasan mal? Porque en el invierno baja mucho el río. O sea, me van a decir, ¿pero cómo si estamos en invierno? No, de verdad. El Río Claro está muy bajo, muy bajo. Y después trata de subir un poco en invierno con los de hielo, cuando sueltan el agua, y eso hace una complicada situación ahí en el sector de el Río Claro y diferentes lugares. Así que a tener muy, muy, mucho cuidado ahí en esa situación, sobre todo cuando las crecidas de los ríos. Estamos en directo en Mágica.

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1: 5:57 p.m.
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8: Gobernador culpó a la DIPRES por demorarse en aprobar proyecto que traerá 1.800 empleos para la región del Maule. El gobernador regional Pedro Pablo Álvarez Salamanca criticó duramente a la dirección de presupuesto DIPRES del Ministerio de Hacienda por una demora excesiva en tramitar un proyecto aprobado en el Maule que significan 1.800 empleos nuevos. La autoridad reveló esta grave situación consultado por la labor que está llevando a cabo el gobierno regional para mitigar la tasa de desempleo regional, que para el trimestre marzo-mayo del 2026 fue de un 10% según el INE. Aquí hay un problema mucho más profundo y que yo hace rato lo vengo peleando, y que es la descentralización. No puede ser que un programa nuestro, que es emblemático como el Pro Empleo de CONAP, se demore 3 meses en Santiago, el LADIPRES manifestó la autoridad regional.
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8: En el marco de la conmemoración del Día Mundial del Árbol, la Corporación Nacional Forestal CONAF y la Municipalidad de Maule realizaron el lanzamiento regional del programa Mi Pueblo, Mi Árbol. Se trata de una iniciativa que busca fortalecer la arborización con especies nativas, promover el cuidado del patrimonio natural y fomentar la participación de la comunidad en la construcción de entornos urbanos más sustentables. La actividad se desarrolló en la Plaza Los Quillayes, ubicada en Villa La Foresta, de la comuna de Maule.
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Oye, ¿vieron el viral de...? Estamos de regreso, es mágica. ¿Vieron el viral de la carne hoy, de esta bolsa que abrió un guardia en un conocido supermercado de Talca? No hubo declaraciones, ¿ah? Sobre este tema. ¿Quién fue? ¿Dónde fue? ¿En qué supermercado fue? Porque decían que eran un líder, pero nunca se supo en qué supermercado. Yo por lo menos no supe más detalles sobre esa situación. Estaría bueno saberlo. Ya luego, a las 7 de la tarde, llega mi amigo César Hernández, aquí en Mágica.

0: Oye, al lado amable del frío, Carabinero se divierte en la cuesta de Puerto. Bueno, no sé si vieron este video, está muy bueno. Un video que se ha vuelto viral en las redes sociales muestra el momento en que funcionarios de Carabineros aprovechan en la escarcha que cubre una de las pronunciadas cuestas de Puerto Montt para divertirse y deslizarse recordando su niñez. ¡Qué bueno! Yo me voy a servir un cafecito, permiso chiquillos, vamos a la música y yo por mientras me sirvo un cafecito para esta tarde que viene con estos fríos que han hecho en Talca, que hemos tenido una temperatura, gracias señorita, que hemos tenido una temperatura sumamente baja en Talca y van a continuar las temperaturas bajísimas en nuestra ciudad. Estamos en directo en Mágica.
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Hoy estamos de regreso. Voy a dar a conocer la Dirección Meteorológica de Chile, ¿ya? Para ver cómo se viene el clima. Dicen que el sábado va a llover. ¿Será verdad? ¿Han visto algo? Que dicen que el sábado va a caer agüita. Voy a ver al tiro. Voy a revisar por acá Dirección Meteorológica de Chile. Acá lo tengo. Y voy a leerlo de inmediato. Señor, su papelito, por favor. Ya, a ver. Talca, acá está. 5 grados como pronostica para hoy. Claro que sí. Dice sábado 4, mira. Sábado 4 dice lluvia. Vamos a tener precipitaciones para el sábado. Y con temperatura. Mañana viernes, ¿saben qué temperatura vamos a tener? Vamos a tener 5 grados bajo cero. Mañana viernes. Yo creo que esta es una temperatura más baja que hemos tenido. Y el sábado, 3 grados bajo cero. Bueno, dijeron que se vienen anticipados los fríos. Estamos en directo, en Mágica.

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1: 6:29 p.m.
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Hoy ya está acá nuestro amigo César Hernández, ¿sabe? Que asume ahora a las 19 horas para estar con ustedes, para continuar con ustedes y por supuesto para estar con toda la buena onda del 89.5 de Mágica. Así que ahí para continuar ustedes con toda esta buena onda para que durante toda la tarde continúen con música, con entretención y por supuesto con todo lo que tiene que ver con las informaciones. Estamos en directo en Mágica

0: Estamos en mágica, por supuesto, en este día jueves, con un poquito de magia. Y oye, ¿cuándo ya entran los niños de vacaciones? El lunes. Levante la mano, ¿qué niño quiere entrar a clase? Nadie. Nadie. No hay, yo creo que no hay niño que no que quiera entrar a clase, ¿o no? ¿Cierto? ¿Te quiere entrar a clase? A ver, venga, venga a decírmelo aquí, señor. Venga, a ver, vamos a preguntarle a un niño acá, un niño estudiante. ¿Cómo está, señor? Buenas tardes, ¿su nombre?
1: Daniel Benito Rivera.
0: Daniel, muchas gracias. Con la mano en el corazón, Daniel, ¿cómo lo ha pasado en sus vacaciones?
1: Bien.
0: Bien. ¿Y quiere regresar al colegio? Silencio, silencio absoluto. ¿No quiere regresar al colegio? Dígalo. Dígalo con voz.
1: No.
0: No, no quiere. Súper sincero. No quiere regresar. Nadie quiere regresar al colegio. Estamos en directo en Mágica.

Y nos vamos. Abrazo para todos ustedes. Cuídense mucho, que tengan una muy linda jornada y que, por supuesto, se entretengan ahí. Ya está con nosotros. ¿Cómo está César? Gusto saludarlo, amigo mío. ¿Eh? Ya está César Hernández con nosotros acá en los estudios para asumir hora 19. Juan Pablo Benito Verdugo, Juan Carlos Cortés en la sala de sonido. Juan Carlos Cortés Barriga. Abrazos. Que esté muy bien. Chao, chao.

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1: 7:00 p.m. en punto.
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1: ¿Cómo le va? Muy buenas tardes. Saludos cordiales de este Radio Mágica. Estamos iniciando una nueva edición de la Hora 19, edición de este jueves 2 de julio del año 2026. Otro día muy helado, muy frío, no solamente en Talca, sino que en toda la región central y sur del país. En este instante hay 5 grados de temperatura en la capital regional, cielos absolutamente despejados. Tendremos una fuerte helada esta noche, temperaturas bajo cero en el pronóstico del tiempo. Dicen que sábado y domingo podría llover en Talca, pero con estas temperaturas lloverán granizos, lloverá nieve, quizás, ¿qué va a pasar? Lo que sí es cierto que hay una masa polar de aire frío que está afectando a toda esta zona del país, pero la verdad es que anteayer, ayer y hoy, demasiado frío. Hoy es el día de Santa Gloria. Para Gloria, nuestros saludos, los deseos de felicidad, que haya recibido hartos saludos, algunos regalos y, por supuesto, que a esta hora esté disfrutando del cariño de su familia y sus amigos. Gloria. Igualmente, un saludo para quienes hoy 2 de julio están de cumpleaños o recordando, conmemorando, celebrando un hecho importante en sus vidas. 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Que disfrute.

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1: Son las 19 horas con 12 minutos en Mágica. En nuestro país, la oposición al gobierno analiza acciones ante el fallo de la Contraloría por el caso Steinert y no descartan una acusación constitucional. Desde el sector también se ha hablado de la posibilidad de una comisión especial investigadora o incluso una eventual acusación. Son parte de las alternativas que han surgido desde la oposición luego de que la Contraloría determinara que la ex ministra de Seguridad, Trinidad Steinert, excedió sus atribuciones y faltó a su deber de abstención al pedir información a la PDI sobre detectives que trabajaron en la investigación del clan Chen. Al respecto, el diputado Raúl Leiva, uno de los que pidió a la Contraloría que controlara la legalidad del documento, señaló que la Contraloría ha sido categórica. La ex ministra Steinert actuó fuera del marco legal y vulneró el principio de abstención al involucrarse en una causa que ella misma dirigió como fiscal. Esto no es un tecnicismo, es una infracción grave al Estado de Derecho, dijo el parlamentario.
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1: Son las 19 horas y 20 minutos, en la hora 19 de Mágica. El viento Puelche, el fenómeno que ha dejado grandes daños en el centro-sur de nuestro país. Distintos sectores de la región del Biobío y la Araucanía fueron afectados por el viento Puelche, un fenómeno que dejó rachas de hasta 100 kilómetros por hora. A diferencia de cualquier otro viento, el apodado como Puelche tiene características muy particulares. Suele ser cálido y seco, e intenso. En nuestro país también es un fenómeno temido, y es que facilita la propagación del fuego, por lo que suele ser particularmente peligroso en épocas donde existen condiciones meteorológicas favorables para los incendios forestales. ¿Pero qué es exactamente este llamado viento Puelche? El viento Puelche, también conocido como viento de la cordillera o viento del este, es un fenómeno meteorológico característico del centro y sur de Chile, donde se percibe viento caliente. El nombre Puelche viene del Mapudungun, que significa gente del este. Se le llama así porque es un viento que llega desde este punto cardinal. El Puelche, que ha dejado la escoba ahí en la zona de Villarrica, Pucón, Antuco. Sopla desde la cordillera de los Andes hacia el valle central y la costa. En este proceso el aire se comprime y calienta, por lo que llega cálido y seco hacia el centro-sur del país. Científicamente se le conoce como el efecto Foehn. Según han reportado, desde Senapred, el fenómeno dejó árboles caídos, techos dañados, cortes de caminos, cortes de suministro eléctrico y pérdida de conexión en telefonía e internet en las comunas de Alto Biobío, Santa Bárbara, Tucapel, Antuco, Quillaco y Quilleco en Biobío. En la zona de Pucón, donde las cabañas, los alojamientos de vacaciones están prácticamente al 100%, han sufrido cortes de caminos y estos cortes que mencionaba recién, de suministro eléctrico, sin conexión telefónica ni de internet. El famoso Puelche, el que baja de la cordillera. Y hay otro viento que usted también debe haber escuchado o mencionado, es la travesía. ¿Cuál es la travesía? La travesía es el viento que viene desde el mar. Mire usted.
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0: ha oficializado su cambio de nombre en homenaje a un querido sacerdote del barrio Oriente de Talca. La municipalidad oficializó el cambio de nombre del CESFAM Faustino González a Padre Carlos Serrano Aristía, en reconocimiento al legado pastoral, social y comunitario del recordado sacerdote. La ceremonia fue encabezada por el alcalde Juan Carlos Díaz y contó con la presencia de los concejales, vecinos del sector nororiente de Talca, funcionarios del recinto y familiares del sacerdote. La actividad culminó con el destape del nuevo letrero de acceso al establecimiento que señala que ahora se denomina CESFAM Padre Carlos Serrano Aristía. El Padre Carlos nació en Lontué en 1941, fue ordenado sacerdote en 1976 y desarrolló por más de 5 décadas una intensa labor junto a comunidades del sur y del oriente de Talca. Fue ciudadano ilustre, designado en la municipalidad el año 2017, falleció el 2021. Tuve el agrado, la suerte de conocer al padre Carlos Serrano, una gran persona, un gran hombre de Dios, que dejó realmente un legado y por lo menos merecía este homenaje, que el CESFAM de la Faustino González llevara su nombre.
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1: En este informe del tiempo daremos a conocer el pronóstico para mañana viernes 3 de julio. En general, muy bajas temperaturas mínimas. Curicó, Romeral y Molina tendrá una temperatura mínima de 2 grados bajo cero y una máxima de 12 con cielos parcialmente nublados. Talca, Linares, Parral, San Clemente, San Javier, menos 3 grados la mínima, 12 grados la máxima, parcial nublado. Cauquenes, 4 grados bajo cero, la temperatura mínima, 13 la máxima, parcial nublado. Constitución, Peyúgue, Iloca, Chanco y el litoral, 2 grados de temperatura mínima, 12 de máxima, cielos despejados. Chillán, 3 grados bajo cero, temperatura mínima, 12 grados la máxima, parcial nublado. Concepción, la capital del Biobío, 1 grado, la mínima, 12 la máxima, cielos despejados. Rancagua, Rengo, 2 grados bajo cero, la mínima, 12 la máxima, niebla matinal, posteriormente despejado. San Fernando, una mínima de 3 grados bajo cero, 11 la máxima, parcial nublado. Y Santiago, nuestra capital, también tendrá temperatura bajo cero, 1 grado bajo cero será la mínima, con 14 grados la máxima y nubosidad parcial. A abrigarse mucho esta noche y mañana de todas maneras. Ese ha sido el pronóstico del tiempo para mañana.
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1: Estamos a 18 minutos de las 20 horas. ¿Sabe usted quién es María Paz Campos? Pasará a la historia. Ella es la bombera chilena que fue clave en el rescate de un hombre entre los escombros en Venezuela. Es la única mujer en la misión de USARBOCH en el país caribeño. En medio de las labores de rescate en Venezuela, tras el terremoto, el equipo USAR de bomberos de Chile logró rescatar a un hombre que se encontraba bajo escombros en un edificio en La Guaira, donde la bombera María Paz Campos tuvo un rol clave. Se trató de una operación de salvamento de casi 72 horas, en que Hernán Alberto Gil Flores, de 43 años, fue rescatado sano y salvo tras permanecer atrapado durante más de una semana bajo los escombros del estacionamiento de un centro comercial. El operativo fue coordinado por el equipo USAR de Bomberos de Chile, que trabajó junto a equipos especializados de países como Costa Rica, Estados Unidos, Portugal, México, El Salvador y Venezuela. Los equipos utilizaron una cámara telescópica para mantener contacto constante con Gil Flores, además de hacerle llegar agua y nutrientes líquidos a través de un conducto para mantenerlo hidratado. María Paz Campos, bombera veterinaria de Chile, fue quien lo acompañó durante toda la operación de rescate, vigilando al hombre a través de una cámara y guiándolo durante las labores. María Paz Campos, en 2010, se graduó con excelencia académica como técnico nivel superior en enfermería en INACAP. Además, posee estudios en ingeniería metalúrgica y diversas capacitaciones en materia de rescates, según su cuenta de LinkedIn. Se ha desempeñado en labores en distintas empresas como capataz de obra y supervisor de obra. Su último registro laboral es como especialista de sala de control en la compañía minera BHP. María Paz Campos, clave en el rescate de este señor en La Guaira, en Venezuela, que estaba ahí atrapado en un edificio que se desplomó, y el trabajo de los voluntarios de USAR, los expertos, ha sido dificultado por una serie de problemas que han tenido con los militares venezolanos, que poco menos que piensan, y se lo han manifestado, que todos son espías de Estados Unidos y de Chile. Imagínese usted, ¿qué interés tendría Chile en espiar a ese país tan complicado?
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1: Faltan 8 minutos para las 20 horas. Una mala noticia para la región del Maule. El desempleo llega al 10% en el trimestre marzo-mayo y supera al promedio nacional. Las autoridades regionales plantearon que no se cumple la descentralización requerida, que es producto de la estacionalidad agrícola, que existe más demanda laboral de que nuevos empleos y que aún hay una brecha de género fuerte, aunque todos comparten que están ocupados del problema para enfrentarlo. Diario La Prensa publica hoy una crónica sobre este tema, dice: un duro golpe económico recibió el Maule cuando se dio a conocer la tasa de desempleo del trimestre marzo-mayo 2026, en donde la región obtuvo un 10%, superando incluso la media nacional, que fue de 9,4%, algo que no solo preocupa a las autoridades regionales, que se reconocen que es una situación compleja, sino que es algo que los ocupa, por lo cual pronto se dará a conocer una iniciativa regional que buscará enfrentar esta problemática dura y difícil para familias maulinas y personas que están sin trabajo. El gobernador regional del Maule, Pedro Pablo Álvarez Salamanca, expresó que estamos muy preocupados y también ocupados. De hecho, estamos haciendo inversiones grandes de infraestructura donde se genera mano de obra y empleo, pero tampoco la responsabilidad es nuestra. Aquí también hay una responsabilidad del nivel central de generar las condiciones de estabilidad, no solamente en la región, sino que en el país, agregando que nosotros estamos avanzando en infraestructura y también en el programa de proempleo con la CONAF. Hoy día debiese ingresar a la Contraloría para toma de razón y prontamente de aquí a unos 15 días más debiésemos estar contratando a las 1.800 mujeres y hombres en la región del Maule, pero aquí hay un problema mucho más profundo, que es el tema de la descentralización. Complejo el tema. 10% de desocupación en el Maule es una cifra muy, muy, muy extremadamente preocupante.

0: Falta un minuto para las 20 horas. Nos tenemos que ir. Quiero agradecer su sintonía, desear que tenga una buena noche, un lindo despertar y cuídese mucho, abríguese mucho, porque en este instante ya tenemos 3 grados de temperatura aquí en la capital de la región del Maule. 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Felicidades.
1: 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Radio Mágica le indica la hora.
2: 8 de la tarde, en punto.
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